0: No.
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2: Automovilistas, tengan mucho cuidado porque nos están reportando un accidente vial bastante fuerte en el cruce de Miguel Hidalgo y José María Pino Suárez en el centro de San Nicolás de los Garza. Paramédicos de la Cruz Roja Metropolitana ya están brindándole la atención prehospitalaria a las personas que participaron en el siniestro. Tengan cuidado y es muy importante seguir con nuestro camino para evitar ser parte de las estadísticas. Además, nos reportan un choque múltiple en el municipio de Guadalupe sobre los carriles express de la avenida Morones Prieto en el sentido hacia el oriente, justamente antes de la gasa que conecta con el Boulevard Miguel de la Madrid. Ya tránsito se hace cargo para deslindar responsabilidades. Afortunadamente no hubo personas lesionadas. Mientras que en la avenida Gonzalitos, municipio de Monterrey, en el sentido de sur a norte, la vialidad avanza de una manera muy lenta desde la avenida Constitución hasta Abraham Lincoln, para que lo tome a consideración. 32 grados centígrados en la zona metropolitana. Les acompañó Brandon Pereira. Que tenga una excelente tarde.
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1: Vamos a jugar hoy, amigos de Monterrey, de México, de Estados Unidos, el mundo a lo grande. Vamos a jugar. Aquí suena la Qué Buena. ¿Y cómo vamos a jugar, Diva? Bueno, vamos a soñar. Si te vuelves millonario de la noche a la mañana, ¿qué es lo primero que te comprarías? ¿Qué es lo primero? Enriqueta, ¿ya quedaría? Está quietita la línea también desde hace rato, la pobre. ¿Ya quedarías tú, Enriqueta, desde Ensenada, Baja California? Es la señora a la que, pues, se hizo famosa en el Diva Show el año pasado, cuando su mamá le habló y le dijo, Enriqueta.
2: Oye, Enriqueta, me dijo, ¿qué está pasando? Me dijo.
1: Porque le llegó un video de ella hablando por el micrófono con un viejo.
2: Sí, que sí, que estaba pasando con todo esto. Pues que eso fue por el video de aquel viejo de Tijuana que se atrevió a mandar. Y gracias a Dios, como te digo, pues fue muy buena mujer conmigo, muy buena señora, buena mamá. Porque hubiera sido otra, lejos de comprenderme, pues no, me dijo que era normal, pero que esas cosas no se hacían, que no fuera tonta, que no me dejara grabar. Que ella entendía las necesidades de mujer que tenía, pero que había fijarse. Dijo, tú ya estás mazorcona, estás grande. Dijo, y no te pones a pensar con quién fregado te vas a meterme.
1: Y eso es verdad. Eso es verdad lo que dice Quetita. Quetita, ahora vamos a jugar con la pregunta filosa. Si usted, en este momento, se volviese millonaria de la noche a la mañana, ¿qué es lo primero que se compraría?
2: Pues para empezar, pagar lo que todavía debo de esta casa. Pagarle la Infonavit para que sea mía ya.
1: Pagarle a Infonavit. Y ya después de pagar el Infonavit, ponerle impermeabilizante para la gotera. Bastante. Para la humedad.
2: Pues sí, porque pues vivo en una pues mandar a empedrear la pavimentar la casa, la calle, porque es un polvadero cuando pasan los carros por aquí.
1: Queda su casa ceniza, ceniza de tierra.
2: Todos los días tengo que andar limpiando. Ay,
1: pero imagínate,
2: no.
1: Si te ganas la lotería o te sacas así hartos millones, van a decir, sí, que Tita la millonaria nos pavimentó la calle. Pero cuando tú ya tengas esos millones, yo creo que vas a hacer esto, Enriqueta.
2: Prende la vela y huye.
1: No me cuelgues, déjame dar un anuncio, Quetita. No me cuelguen, chicos, voy a dar un anuncio. 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Ahí está todo, de qué hora y de todo bien padre. Porque el mundial es en mi casa. El mundial es el Monterrey. No me cuelguen, chicos. Regreso contigo. La pregunta está en el aire. Nos volvemos multimillonarios de la noche a la mañana. Una herencia, te sacan la lotería. ¿qué harías? ¿Qué es lo primero que te comprarías? Que Tita dice que pagar la deuda del Infonavit. Lo primero.
3: Y yo creo que después se iría de ahí porque todo el mundo le va a pedir dinero. Aquí suena la que buena.
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0: En un rato más. En un rato más. En Aquí Suena la Qué Buena viene el baúl de los recuerdos. Una canción de los 80s, 90s, 2000s que te haya gustado, que te haya marcado, la vamos a poner. Y la canción también. La pregunta se quedó en el aire, son las 6:12. Si te vuelves millonario o millonaria de la noche a la mañana, sea una herencia o que la lotería diga que Dios puso allí que te saque la lotería, en Apodaca, en Santa Catarina, en Monterrey, en Guadalupe, ¿dónde vives? Diva, yo me compraría qué. ¿Se quedó Enriqueta en la línea? Prende la vela y huye. ¿Y huye? Márquenme, amigos de Monterrey, mientras está quietita desde Ensenada. Es el 818. 881-9937. Estamos llegando a muchos lugares, muchas historias, muchos sueños, y no me digan que no. ¿Qué te comprarías tú si te vuelves millonario de la noche a la mañana? Pagarían las deudas que mira a todos los que te andan correteando. Ahí ponle risa, nietecito. Guapísimos y de mucho dinero. Solo ten mucho cuidado, porque ya cuando te saca la lotería o tienes dinero, todo mundo se acerca a ti y te quiere. Si te quiere pedir dinero prestado. Entonces, no llames amigo a cualquiera, Enriqueta.
2: Sí, pero yo sé detectar eso, Diva, y yo sé cuando la gente tiene necesidad. Yo de hecho sí le pido mucho a Dios eso, que me ayudara, porque yo sé que ayudaría a otras personas. Y fíjese, le voy a decir una cosa que poco se da aquí. Yo soy una persona que apoya mucho a la comunidad LGBTQ y más.
0: Sí.
2: Y a mí me gustaría mucho, si tuviera ese dinero, Diva, mandar a hacer para ellos un asilo para ellos, especialmente para las personas más grandes, los adultos mayores de esa comunidad, porque me ha tocado ver, Diva, cómo en la vejez son abandonados.
0: Totalmente.
2: He visto, Diva, eso con estos ojos que un día se los van a comer los gusanos, Diva. Los he visto con mis propios ojos.
0: Lo que está diciendo Ketita es verdad. Y yo el otro día estaba mostrándole esto mismo a unas amistades, decirles, mira, un asilo para la comunidad LGBTQ y más. ¿Por qué? Porque hay un abandono en la vejez, en la tercera edad. No me gusta decir ese término, pero bueno, ¿qué va a pasar? Te tienes que meter al closet de nuevo en un asilo de ancianos. ¿Por qué? Porque no hay un asilo exclusivo para la comunidad gay. Entonces, ya de ancianito te tienes que meter al closet, porque vas a estar rodeado de ancianos homofóbicos que fueron toda la vida. Entonces, eso es un conflicto. En España, amigos, hay un señor, búsquenlo en YouTube, él está tratando, Ketita, de abrir un asilo, pero le ha batallado mucho, para la comunidad gay en España, porque habla precisamente de eso, de ancianitos gays que se han tenido que meter al closet nuevamente, porque no encajan con los ancianitos que son heterosexuales, pero que son homofóbicos al mismo tiempo. Muy fuerte.
2: Sí, y eso, Diva, en el mayor de los casos, cuando llegan a una edad y que llegan, digamos, bien, bien, pero me ha tocado ver, y yo lo digo porque tuve un tío que se llamaba mi tío Shui, que fue de las primeras mujeres trans de aquellos años.
0: Sí.
2: Pobrecito, murió, pues en su casa, nos hizo su casita y todo, y sí, llegó a tener su pensión, gracias a Dios, pero llegó muy mal de salud, pues. Y hay muchos que he visto yo en indigentes que son de la comunidad LGBT y no le quiero ni contar, Diva.
0: No, sí.
2: Con detalles para qué le
0: yo
2: cuento.
0: Sé, yo sé,
2: pero
0: yo
2: imagínese
0: sé.
2: Nomás.
0: En situaciones
2: casa,
0: muy insalubres.
2: Nada.
0: Y muy precarias. Es triste, amigos, y creo que tenemos que alzar la voz. Y qué bueno, Ketita. Esa propuesta es muy buena. Qué bonito poder dar este mensaje a tantas voces que están ahí. Muchas gracias. Te mando un abrazo, que Tita, Dios te bendiga grandemente y no te desaparezcas. Que me han preguntado, ¿y dónde estaba Ketita? Pues dice que allá con un viejo en un rancho.
2: Sí, allá estaba, pero yo ahorita no me he ido para allá ni él ha venido. Pero aquí tengo un amigo, un ex, que se acaba de ir de la casa. Vino a visitarme.
0: Ay, Ketita, me da gusto que estés feliz de nuevo en Ensenada.
2: Prende la vela y huye.
0: Y sas, culebra el piso.
2: Y tras, tras, tras.
0: ¿Tras? ¿Tras?
2: Sí, tras.
3: ¿Tras? Oye, tras. ¿Qué me dijo que está pasando? Me dijo.
2: No.
0: Ay, no, qué buena, de verdad. Son las 6:17. Amigos de Nuevo León, de México. En la frontera, pues ya son las 7:17 en la frontera. Reynosa, Matamoros, todo eso ya es una hora. Una hora más. Chicos, estamos ante un tema difícil. Sacarnos la lotería o volvernos millonarios y todo. Dicen, el dinero cambia a la gente. No es que el dinero cambie a la gente, siempre fue así. El dinero expuso lo que esa persona traía. Yo sé que muchos de mis amigos, muchos de los que escuchan son muy picudos, ¿eh? Hay un versículo en la Biblia que dice, de la abundancia del corazón habla la boca. Lo que tú traes en tu corazón, eso expones, eso sale de ti. Si tú traes rencor, odio, coraje, ¿eso es lo que vas a sacar? ¿Me voy con otra llamada, nietecito? Oh, ok. Aquí suena la que buena. Estoy en vivo, ¿eh? Porque luego dicen, Diva, ¿está grabada? No. Ni que fuera la penca de Vicente Fernández. Grabé en la penca del maguey tu nombre. Bueno...
4: Bueno, buenas tardes, Diva.
0: Pues, ¿dónde buenas tardes? Bueno, no sé si sean tan buenas tardes, porque tú no te has sacado la lotería.
4: No, nunca me la he sacado.
0: ¿Eh?
4: Nunca me la he sacado la lotería, siempre estoy bien salada yo.
0: ¿A poco ya te probaste?
4: Pues ya he comprado varios boletos, pero nunca me saco nada.
0: No, digo, ¿ya te probaste con eso de qué dices? Que estás muy salada.
4: Pues no, pero
2: ay,
4: pues
2: pobrecita.
4: Basta con comprar boleto y no sacarme, pues...
0: Bueno, pero hoy vamos a soñar. Imagínese que usted se vuelve millonaria, una herencia. Vamos a poner para que no pienses que te la sacaste. Una herencia.
4: Pues yo digo que si me sacara una herencia, o la lotería o algo.
0: La lotería.
4: Pues me arreglaría mi casa, pagaría todas mis deudas y pues ayudaría a la gente humilde.
0: Claro, porque ella ya no sería humilde, ella sería la ricachona.
4: Ya sé.
0: Ella ya sería doña ricachona. Pero te voy a decir algo, dejando de bromas.
4: Sí.
0: Yo creo que te saldrías de vivir de ahí de tu barrio, porque estaría ahí la pedidera.
4: No, pues todos me pedirían, yo creo que dinero, sí.
0: ¿Por eso? ¿Sí? ¿O te tirarían los perros, como luego dice uno? ¿Te hablarían de amor? Pues para quedarse.
4: Pues sí, porque fíjese si así, que no me he sacado la lotería. Un compañero de la asociación donde yo pertenecía se quería casar conmigo, nada más porque él no tenía casa y aquí conmigo pues iba a tener casa.
2: Ay, sí, y tú muy, muy...
0: Hola, que te calles, que la señora está revelando un poquito de su tristeza. A ver, vamos a poner esto, aunque nos cause gracia. Amigos, sí. Esto es muy fuerte.
4: Sí.
0: La buscaron porque tenía casa.
4: Sí.
0: Y es tú la verdad. Te das cuenta que vamos a poner... Esta señora, amigos, es ciega. Ella no mira con sus ojitos, pero nos mira con el corazón. Y iba a una asociación de ciegos. Y el ángaro le quería meter mano, hablar de amores, engatusar. Pero como esta es más viva que tú y yo juntas, ¿qué le dijiste?
4: No, yo le dije porque me dijo, es que yo quisiera casarme, encontrar una mujer que me lave, que me planche, que me haga de comer.
0: Ridículo.
4: Y sí, ¿y le dije, tú lo que quieres es una criada, no una mujer. Y luego le dijo la dirigente de ahí de la asociación, dijo, pues yo te diría que te casaras con ella, porque con ella tienes casa, tienes muebles, tienes todo, nada más es de casarte con ella. y hoy mantener a su hija.
0: ¿Hoy la otra? ¿Sí? También calentándole la cabeza al otro tocadiscos.
4: Sí, se la calentó y andaba
0: tenso. ¿Y la cabeza también? ¿Y luego?
4: Sí, pero yo le dije que no. Le dije, no, ¿sabes qué? Yo así no me gusta porque ese es ser un hombre interesado. Y a mí mi mamá nunca nos enseñó a ser interesados.
0: Nunca, pero, la verdad. Pero el viejo, fíjate hasta dónde la mentalidad del machismo. Quiero una mujer para que me lave, para que me planche. ¿Y tú estás tullido o qué?
4: No, sí, no, o sea, él quería.
0: Ridículo.
4: Y luego decía la otra. Sí,
0: y nosotras las mujeres somos las culpables de crear machitos así, ¿eh? Porque desde que están en casa, le decimos al huerco, que ahí deje el plato, que lo levante tu hermana. Ahí deja, no, que no barra. No se le vayan a caer, por favor. ¿Y a poco los que son chef internacionales y que cocinan, a poco se les ha caído? ¿O a poco los muchachos que andan en intendencia barriendo y trapeando los tienen acá embarrados en el piso y se les cayeron? ¡No! ¡Por favor!
4: ¿No
0: eso es machismo, señoras? No, eso es machismo. Y nosotras como madres somos las culpables de crear y de criar. Son dos palabras diferentes, de crear y de criar machitos en casa. ¿Por qué? Porque no lo hagas. Que lo haga tu hermana. Desde ese punto. Ah, mi pero el día de mañana ese niño va a crecer y va a ser un esposo machista, como el lángaro que le querían encasquetar a esta pobre.
4: Sí, porque mi mamá decía, no, porque los hombres no deben andar barriendo y trapeando, no es que son hombres. Le digo, sí, madre, pero no se les van a caer las manos porque lo hagan.
0: ¿Es verdad? Sí. Qué bueno que se fue. ¿Cómo se llama el viejo? Digo, el fulano ese, atrabancado.
4: Everardo.
0: Everardo, y no sabe dónde vive. No vaya a ser que el día de mañana lo tengas ahí, tingolilingo, pidiéndote posada.
4: Vive en la Independencia.
0: Que vive en la Independencia, en Monterrey, Nuevo León.
4: Ay, sí, ahí paga renta. Por eso le decían, pues tú pagas renta porque quieres, porque ahí tienes casa y ahí tienes todo. Mira, pues no, así no paga renta.
0: Y también quería cuerpecito, mira, de cuerpo mático y pedacito, un pedacito de...
4: Ya sé, sí.
0: De pero... cama, para dormir, un pedacito de cama.
4: No, y eso sí que, y no, a mi hija varias veces la quiso golpear. Le digo, fíjate, ya sé que no vives conmigo. Y ya la andaba golpeando.
0: Pero viejo loco, Everardo, por favor, ¿qué te pasa? Ya, ni le saludes, es más.
4: Yo ni le saludo, ya ni le hablo.
0: ¿Sigues yendo al instituto?
4: No, ya no.
0: Ay, tú ve como quiera, a lo mejor en una de esas agarras algo bueno.
4: Pues ahí conocí al que fue mi esposo. Ahí,
0: ah, bueno, entonces pero... sí agarró algo bueno.
4: Sí,
0: te mando un abrazo.
4: Bueno. Sí,
0: algo bueno. Agarró algo bueno. Te quiero, bribona. Vamos a soñar hoy en el Diva Show. Gracias. ¿De qué va el programa? ¿Me voy subiendo al coche, Diva? ¿O voy botoneando? Que si te vuelves millonario de la noche a la mañana o millonaria, te sacan la lotería, te dan una herencia, lo que sea. Vamos a soñar, amigos. ¿Qué es lo primero que te comprarías? ¡Sas, culebra! 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Me voy con otra llamada después de las canciones populares que me programa Carlitos y que están bien feas algunas.
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0: Dile a la persona que está en la línea que se espere.
6: Ah, bueno.
0: Ahorita regreso.
7: Ah, bueno.
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2: Aquí suena, La Qué Buena, La Qué Buena. Soy la diva de México. Ya casi viernes, chicos, ya casi viernes, aquí suena La Qué Buena. ¿Eh?
3: Hola. Aquí suena La Qué Buena, diva.
2: ¡Ay, qué bonito! ¿Pero quién habla con esa voz como que acaba de comprar cacahuates japoneses?
3: El chico de las gotas de Monterrey.
2: Hola, chico de las gotas, no de las botas. Aunque yo quiero saber de qué número calzas.
3: 8.5, diva. Tribaleras.
2: Y tribaleras.
4: Epa, me saca los ojos.
2: Vamos a platicar. El chico de las gotas, ¿quieres dar tu nombre?
3: Ah, sí, vamos a dejarlo. Yo no bueno, conocemos muy bien.
2: Yo lo sé. Pero quita el altavoz porque escucho más el aire del abanico de tres aspas o del aire acondicionado que lo que me platicas. Por favor.
3: Espera, déjame parar aquí en un ladito porque estoy manejando.
2: ¿Eh?
3: Ahora sí, ¿qué onda, diva? ¿Cómo está? Bueno, ¿cómo ha estado?
2: Mire, estoy con un tema. Siempre los hago como mortificarse y que el celoso y que se lo cachaste y que se te manda la foto y que se la viste y que debe. Hoy no, hoy quiero que soñemos. Te sacas la lotería o te recibes una herencia, el chico de las gotas de Monterrey. ¿Y qué es lo primero que comprarías? Digo, no te la has sacado ni te han heredado nada, pero vamos a soñar. Dime.
3: Pues yo creo que una casa, digo. Primero. ¿Qué
2: te dije? Eso es muy importante, la casa. No te irías de
3: viaje. El patrimonio para mis hijos y para mi esposa. Ese sería lo esencial. Lo esencial, lo demás, pues ahí invertiría pues mi dinero en ahorro, en más adelante en salud, en mi mamá, pues ya papá no tengo, tú sabes.
2: Qué
3: igual
2: bonito.
3: También le compré una casa a ella.
4: ¿En dónde
3: igual,
4: vive?
3: Pues, creo que a la familia igual también, a los que veo que están más necesitados, ahí les echaría la mano con los
2: oiga,
3: que les pudiera ayudar.
2: Entonces sí ayudarías a la gente, a tu gente.
3: Mira, diva, creo que tenemos que empezar por nosotros mismos primero y luego después a los demás, porque como
2: sí,
3: dice el
2: total,
3: dicho, no puede ser oscuridad en tu casa y luz en la calle, ¿verdad? Entonces,
2: totalmente.
3: Yo creo que primero empezaría por mi casa, por mí, para ver cómo estoy, y luego ya empezaríamos en pensar en la demás gente. Invertiría en el deporte, en los niños, en el sector salud. Tú sabes que yo trabajo en el sector salud. Lo que decía,
4: que pase el carro.
2: Y luego
3: lo que decía la persona, hay mucha gente que llega a un hospital sin una identificación.
2: Es verdad.
3: Gente que es de la calle,
2: indigentes.
3: O sea, indigentes, también procurar por ellos.
2: Uh-huh.
3: Pues los, también los que yo decía, a veces llegan muy golpeados, no sabes qué les pasó, no te quieren decir sobre su familia porque su familia no los acepta. O sea, creo que también invertiría en eso.
2: Vamos a poner los puntos sobre las íes para la gente que va llegando. ¿Y de qué está hablando? Hace un ratito, desde Ensenada, Baja California, nos habló Getita y dice que ella, si se gana la lotería o se vuelve millonaria, ayudaría a la comunidad LGBTQI+, con un asilo de ancianos, y que mucha gente ha sido maltratada, incluso su tío.
5: De nuevo, en un asilo.
2: Y aquí tenemos el audio, vamos a ponerlo, nietecito, por favor, Robertito Cavazos.
6: Y a mí me gustaría mucho, si tuviera ese dinero, diva, mandar a hacer para ellos un asilo, para ellos, especialmente para las personas más grandes, los adultos mayores de esa comunidad, porque me ha tocado ver, diva, cómo en la vejez son abandonados.
2: Totalmente. Totalmente.
6: He visto, diva, eso, con estos ojos que un día se los van a comer los gusanos, diva. Los he visto con mis propios ojos.
2: Estás escuchando. Y entonces, lo que dice ahorita el chico de las gotas de Monterrey, que él trabaja en sector salud, ayudar a la comunidad LGBTQI+, ¿verdad?
3: Sí, sí.
2: Llegan golpeados. Oye, ¿a quién le hablo?

0: lo que sea, lo, sí, como tú le quieras llamar, pero llámale por su nombre. Llámale por su nombre a las cosas, eso es muy importante. Y aquí, después de ayudar a la comunidad, después de comprar la casa a tu madre, después de comprar la casa para ti, después de... ¿No te irías de viaje? Que te la has pasado trabajando y trabajando y trabajando, hombre.
1: Te invitaría, fíjate.
0: Pues yo, vale, por Dios.
1: Y nos iríamos
0: un viaje
1: en tu jet privado.
0: Bueno, nos vamos. Hola, por lo pronto en el helicóptero te subes, que yo sé, yo hago que se la,
1: mira,
0: saque.
1: Nos llevaríamos a Pola, a ti, a mi esposa, a mis hijos, a mis suegros, a mis cuñados y cuñadas, a todos, en plan familiar. Así que tienes que comprar un jet más grande, porque no creo que quepamos en el que tienes.
0: Ah, no, en plan familiar no voy.
1: No, tienes que ir porque te voy a invitar.
0: Ah, bueno, entonces, él me invita, pues claro, pues si se la sacó.
1: Sí, y la lotería también.
0: ¡Sas, culebra, al piso!
1: Tras, tras, tras,
0: tras, tras,
1: por delante,
0: tras.
1: Y por el, y con billete más, dijo el otro.
0: ¡Ay, qué fuerte! ¡Te quiero, bribón!
2: Lero, lero, lero, lero.
0: Hola, déjalo que se ilusione, que se acaba de sacar la lotería.
2: ¿Y luego qué quiere? ¿Que te haga un corrido o qué?
0: No le hagas caso a la loca. Amigos de Monterrey, Nuevo León, en Escobedo está una chica guapísima, Mariana Ruiz, de mucho dinero. Mariana nos está escuchando. Gracias, Marianísima Ruiz, por escribirnos. Vas llegando al programa, aquí suena la Qué Buena, 103.7 y 104.9 en Linares, Nuevo León. Hoy estamos jugando a que nos sacamos la lotería o nos heredan. Sería padre que un tío o de estos o tías solteronas que tú ibas a ver ahí, las llevabas a comer cabrito y todo, te dejen su herencia. Imagínate tú ahí en la colonia Florida, bien heredada, o allá en Satélite, o en, ¿cómo se llama allá en San Nicolás, Betito de los Ricos? En la Náhuac, tú en la Náhuac, en San Nicolás, ¿o? Bien heredado en la Chepevera, pero tuyo. O bien heredado en San Pedro y tú así. Ya vivo en San Pedro. ¡Ay, tú! Y luego que no falte el ridículo que te ponga. GPI. Yo les sugiero que si se hacen, si se vuelven millonarios, no publiquen, ¿eh? No lo publiquen. Porque vamos a salir todos de pleito. Acuérdate que si tú tienes dinero, rápido te van a empezar a decir, amiguis, ¿cómo estás? Y te dan la tarascada y te van a pedir. Así que no digan. Márquenme, ¿qué comprarían ustedes? Lo primero que compraría. ¿Sabes qué, diva? Tengo unas ganas de un coche. Tengo unas ganas de comprarle una casa a mi mamá. Tengo unas ganas de comprarle a lo mejor una sala bonita. Ahí en la casa de mami, ahí una sala para mi madre, una estufa. A lo mejor ponerle ese piso maravilloso como el que anunciaba Christian Bach en los 2000s. El piso de la Christian Bach, que en paz descanse. Ese piso se lo vas a poner allí. Platícame. Vamos a jugar. Y mientras les voy a contar que ahorita estamos pues en la pasión del fútbol, que se vive en grande en el Regio Fest. Mañana viernes 26 van a tener lucha libre, que es parte de nuestra cultura, la lucha libre, nada más en nuestro México, amigos. Esta emoción, este sabor que le ponemos, el grito, la emoción de la lucha libre, vívela mañana. Y el sábado 27 de junio estará el Grupo Torrente en el Parque España. La entrada es gratis. El domingo 28 va a haber un concurso de carne asada. Ay, sí, ahí, mira, ¿quién la hace mejor y todo? 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Sí, pero bien desabrida, ni le puso sal, ni... ¿Me explico? 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

0: página regiofest.mx. Ahí te dicen horarios, qué artistas, qué va a haber y todo. Y a mí me encanta que sea para toda la familia, porque el mundial es en mi casa. El mundial es en Monterrey.
1: Dijo, buena Vicenta, Dios la tenga en un corre de ángeles. Buena Vicenta, hacía un caldo de res, iba, de pura cola de res, buenísimo. Y los contaba yo, me decía, buena, nomás te voy a echar 5 huesitos, pero de la parte gruesa, porque eres el más tragón. Allá, abuelita Vicenta, que Dios la tenga en un corre de ángeles.
0: Que Dios la tenga, abuela, en un coro de ángeles. Saludos al Supergoma en Allende, Nuevo León, ¿verdad? ¿De por allá es? ¿De dónde es, Betito? Es de Nuevo León. De algún lado de Nuevo León, de allá es el Supergoma. Un saludo. Si estás vivo, repórtate. Si eres de este mundo, márcame. Si eres del otro, que se caiga Pola y se le mueva la silla. Era del Carmen, Nuevo León. Muchas gracias. ¿Qué te comprarías si te sacas la lotería o te vuelves millonario de la noche a la mañana? Me voy a una canción y regreso con tu llamada. Y ni te hagas, qué bien que hemos soñado con sacarnos la lotería. Y que, ay, soy rica, diva, y que sabe qué. 818-881-9937. Márcame. Aquí suena la que buena.
2: A ella nadie la hunde.
0: Culebra.
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0: Chicos, ¿qué te comprarías si te suena?
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5: Dicen que si la que te critica es fea no cuenta. Pues yo creo que, fea o bonita, su opinión a mí me vale. Sas Culebra, no cuenta.
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5: Hoy no más, ella venía, diría abuela. Hoy no más. Y así se escuchaba, amigos, cuando abuela o la abuelita o la tía abrían la castaña. Así se le decía a los baúles grandotes de madera. No sé si en Matamoros, en mi tierra, así le decían, ve a la castaña. Y yo decía, ¿qué será eso? Y yo me iba detrás de mi abuela a ver qué era una castaña, porque para mí era un baúl o no, un cajón. No, pues que era un baúl enorme de madera. Guardaba libros, guardaba cosas. Cosas, joyas, incluso llegué a ver ahí aretitos y collares. Y yo, toda mi infancia fue así como que un enigma, y así escuchaba las llaves. Hoy lo vi pasar. Pues porque ya te pusiste lentes, chiquita, porque antes estaba toda miope, cegatona, que no lo veías, aunque pasara enfrente de ti. Qué bueno que ya te pusiste lentes graduados. Así dicen, ya te graduaste los lentes. Por eso lo viste pasar. Es la difuntita Rocío Dúrcal, que hoy lo vio pasar. Pues claro, porque ya trae anteojos. Estoy en vivo, aquí suena la que buena.

0: minutos, perdón. Ya son las 6:55. ¿Dónde andan rodando, amigos? Están en Escobedo, en Santa Catarina. Están Diva de México. Fíjese que ando rodando acá en Linares, Nuevo León, en Allende. Platíquenme dónde están. O si están en otro lugar de la República Mexicana, también repórtese desde cualquier rincón, porque ahora con el internet podemos llegar a tantos lados, a todo el mundo. 818-881-9937. 818-881-9937. Pola, ponte a orar.
1: Diosito, cuida a todos los que están trabajando.
0: Aquí suena la que buena. Jesús sea, usted se volvió millonario de la noche a la mañana. Se la sacó.
2: La lotería, la lotería.
0: Imagínate que digan, Jesús sea, se la sacó.
2: Claro, y con mucho gusto.
0: Mira cómo están estos bribones, Jesús, risa y risa. ¿Estoy diciendo algo malo, Betito?
3: No, no, Diva, claro, pero es que como no. Hizo una pausa.
0: Ah, bueno, no hagas pausas, no hagas pausas. A ver, ¿qué es lo primero que usted se compraría si se la saca?
2: No, bueno, no, que no me compraría, ¿eh?
0: Ay, Jesús, terminaría con las patitas temblando.
2: Claro.
0: Ay, no, de nervios, de emoción. Imagínate, millonario de la noche a la mañana. ¿Se compraría usted una casa? ¿Se compraría, no sé, Jesús, a lo mejor un coche para que lo lleven y lo traigan? Ya no va a andar usted en el metro. Ya no va a batallar. A lo mejor usted se compraría una casa y cerca de un centro comercial para ir, mira, a la hora que usted quiera.
2: Mire, ¿sabe qué me compraría? Bueno, primero arreglaría bien la casa que me dejaron mis padres. Le daría unos buenos arreglos de adeveras. Le pondría bardas nuevas de las que están en la azotea.
0: ¿Están escuchando?
2: La impermeabilizaría. ¿Y? Bueno, la dejaría como si fuera nueva, así prácticamente.
0: Así. Luego, ¿y la barda?
2: También.
0: Mira estos. Yo qué, estoy hablando bien con el muchacho.
2: Claro.
0: Malpensadotes, son malpensados ellos.
2: Claro.
0: Sí. Bueno, antes de irme a la pausa, ¿qué otra cosa se compraría si se saca la lotería?
2: Me compraría un automóvil para que no anduviera yo batallando con que en el de repente no prende o de repente algo le falla.
1: Ay,
2: me queda
1: pobrecito.
2: Sin frenos, que eso sí me compraría.
0: Bueno, nada más cuídese de que no se vaya a quedar sin frenos otra que no, yo no conozco.
2: Ah, bueno.
0: ¡Sas, culebra al piso y!
2: Y tras, tras,
0: tras, tras, tras. Ay, no, nos vamos con otra llamada, nietecito, sí, otra llamada, estamos en internacionales. Aquí suena
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0: Ay, qué bonito, ¿quién hablas? Estamos en vivo, son las 6:58. Bueno, en Monterrey son las 6:58. ¿Tú dónde vives?
4: Pues aquí en Michigan.
0: ¿En Michigan qué hora es ahorita?
4: Falta un minuto para la...
0: Ay, se te está cortando. Yo creo que tiene el altavoz el pobre. Bueno.
4: Falta un minuto para las 9 de la noche, Diva.
0: Imagínate, ya van a ser las 9 allá. ¿Y ya tienes algo para cenar? ¿O te vas a acostar con la tripa así, pegada al espinazo, como dicen allá en Colonia Pobre?
4: Estoy haciendo unas milanesas de pollo con una sopita de arroz.
0: ¡Ay, qué rico! ¿Y si te sacas la lotería o te hereda el Martín? ¿Qué te comprarías?
4: Pues no espero para sacarme la Diva, sino que yo me doy mis gustos porque por eso le friego.
0: Ay, o sea, tú no te la sacas.
4: Pero, sí, fíjese que a veces, Diva, porque sí me gusta a mí el rascadito y el Powerball, así.
0: Estamos hablando de la lotería, ¿por qué se ríen estos? Mira, bribones no, que son, Martín.
4: Tienen la mente muy cochina, Diva.
0: ¿Eh?
4: Tienen la mente muy cochina.
1: No, tú no.
0: Chicos, ya me voy, ya son las 7 y ya me tengo que ir. Yo quisiera, no me cuelgue, Martín, que hay chisme, no me vaya a colgar. Bueno.
4: Claro que no.
0: Yo creo que sacarnos, mira, heredar o sacarnos la lotería, todo esto es padrísimo. Es un sueño, ¿verdad? Lo soñamos. Ay, que le compraría esto a mi mamá, haría esto, haría esto otro. Pero si estás casado o casada, yo creo que te lo quita la pareja. ¿Sas? Culebra, ¿está usted casado, Martín?
4: No, Diva, nomás he rejuntado.
0: Como quiera se lo quitan porque tiene pareja.
4: No, Diva, fíjese que no.
0: Sí,
4: yo,
0: sí, te lo van a quitar.
4: Yo siempre dije que me gustaría tener una mujer para que me apoyara, no para que me quitara.
0: Oh, ¿y las ganas nomás?
4: Nomás las ganas.
0: Ah, bueno. No me cuelgue. Me voy, amigos, pero amenazo con regresar porque mañana es viernes erótico. Gracias a Ricardo, guapísimo Leos Puente, el nietecito de Doña Ramona, en los controles. Amigos de Monterrey, gracias. Amigos de México, de Estados Unidos, del mundo. A Carlos Itt, nuestro director artístico, a Roberto Cavazos y a todos los que hacemos este programa. Si tiene coche, maneje con precaución que casi siempre hay alguien en casa. Esperando para darte un abrazo o para hacer el amor.
1: ¿De qué número calzas?
0: Hola, ya está.
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0: ¡Sas, culebra al piso y tras, tras, tras!
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7: 25 de junio del 2026, les saludo otra vez con mucho gusto para informarles qué es lo que está pasando en las principales avenidas de nuestra ciudad. Al poniente del área metropolitana, sobre la avenida Abraham Lincoln, en el sentido de poniente a oriente, a la altura de la avenida Real de Cumbres, municipio de Monterrey, sucede un accidente vial que afortunadamente no deja personas lesionadas, pero sí está afectando la circulación vial a estos momentos de la tarde. Ya Tránsito se hace cargo en el sitio para levantar el parte de este siniestro. Además, en el municipio de Guadalupe, sobre la avenida Serafín Peña en dirección hacia el norte, antes de llegar a la avenida Benito Juárez, un choque que es bastante aparatoso, que en el cual no hay personas lesionadas, también está afectando la vialidad para aquellos que buscan enlazarse hacia la avenida Benito Juárez en ambos sentidos de la circulación. Y para finalizar, sobre la carretera libre Monterrey-Saltillo, municipio de Santa Catarina, en dirección hacia el poniente, nos informan sobre carga vehicular intensa que avanza a vuelta de rueda desde el bulevar Gustavo Díaz Ordaz y la avenida Cuauhtémoc, y esto avanza así hasta llegar a la zona del cruce con Manuel Ordóñez, en donde está el monumento a la puerta. 31 grados centígrados en el área metropolitana. Les saludo a Brandon Pereira, que tenga una excelente tarde.
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8: Esta noche tendremos una temperatura de 28 grados. Para mañana viernes espera una mínima de 24 y una máxima de 36.
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9: Vámonos con la información deportiva. Ecuador firmó una remontada de carácter al vencer 2-1 a Alemania en Nueva Jersey y aseguró su boleto a los 16avos del Mundial. Leroy Sané abrió el marcador para los alemanes, pero Nilsson Angulo igualó rápidamente y en la recta final Gonzalo Plata selló la victoria ecuatoriana. El triunfo dejó a Ecuador con 4 puntos y complica las aspiraciones de Escocia de avanzar. Costa de Marfil hizo historia al clasificar por primera vez a los 16avos de final en una Copa del Mundo al vencer 2-0 a Curazao. Nicolás Pepe fue la figura del encuentro con un doblete que selló el triunfo de los africanos, quienes terminaron segundos del grupo A y ahora esperan rival entre Francia o Noruega para la siguiente ronda. Estados Unidos cierra la fase del grupo del Mundial 2026 frente a Turquía con el liderato del grupo D en juego. El equipo de Mauricio Pochettino ya aseguró su pase a los 16avos de final tras vencer a Paraguay y Australia. Así es que Estados Unidos cierra su participación Y no nos podemos olvidar que en el partido que se estuvo llevando a cabo hace unos instantes, la árbitra mexicana Kate Itzel García está por convertirse en la primera silbante mexicana en dirigir un partido mundial varonil. Será Países Bajos contra Túnez. Reportando para Telediario Radio, Pepe Villalba.
10: Local, local. La Fiscalía de Nuevo León cuenta con un video como principal prueba contra José Antonio N., acusado de atropellar de forma intencional a su pareja en Santa Catarina el pasado 6 de junio. La víctima, identificada como Gori Doris Salas López, falleció días después en un hospital. El imputado fue vinculado a proceso por feminicidio y permanece en prisión preventiva.
8: Morena inició el registro de aspirantes a la Coordinación Estatal en Defensa de la Transformación en Nuevo León rumbo a 2027. Entre los primeros inscritos se encuentran Felipe de Jesús Cantú, expresidente municipal de Monterrey, Andrés Mijes, alcalde con licencia de Escobedo, así como Judith Díaz y Waldo Fernández, senadores con licencia. Además, declara Luz Flores, exabanderada de Morena.
10: El Congreso local exhortó al gobierno estatal a publicar la reforma sobre paridad de género para la gubernatura. Advirtió que de no hacerlo, promoverá recursos ante la Suprema Corte para que se cumpla con el proceso legislativo.
6: Nacional, nacional.
8: El canciller Roberto Velasco recibió al rey de España Felipe VI en el Aeropuerto Internacional de la Ciudad de México. Posteriormente, el monarca se reunió con la presidenta Claudia Sheinbaum en Palacio Nacional antes de viajar a Jalisco para asistir al partido entre España y Uruguay en el Mundial.
10: Un operativo en Escuinapa, Sinaloa, dejó la detención del exdirector de Seguridad Pública Municipal y de Misael N., alias El Güero Pin, señalado como uno de los principales operadores de un grupo delictivo. Tras el despliegue se registraron bloqueos y vehículos incendiados, lo que movilizó a fuerzas federales y estatales para restablecer el orden.
6: Editorial, editorial.
8: Izquierda y derecha, promesas y resultados. Así titula el escritor Héctor Aguilar Camín en su columna Día con Día, publicada en nuestro periódico Milenio Nacional en la página 3. Afirma que la izquierda suele ser valorada por sus intenciones y la derecha por sus resultados. Sostiene que históricamente los países capitalistas generan más riqueza, libertades y bienestar que los regímenes comunistas. 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
6: 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Internacional.
10: Tras los sismos de 7.2 y 7.5 grados que sacudieron el centro de Venezuela, que han dejado un saldo de 188 muertos y más de 1.500 heridos, México, Brasil, Nicaragua, Ucrania y Colombia han ofrecido ayuda humanitaria, mientras que Estados Unidos anunció un apoyo de 150 millones de dólares.
6: Salud. Salud.
8: En el Día Mundial del Vitiligo, especialistas recordaron que este trastorno autoinmune causa manchas blancas en la piel y cambios de pigmento en cabello, cejas o labios. Recordaron que la atención médica oportuna mejora la calidad de vida de quienes lo padecen. Le informó
10: Liz Sánchez
8: y Brandon Morales.
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0: 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Costa de Marfil eliminó a Curazao en el Mundial 2026. Nicolás Pepe marcó 2 goles y los elefantes avanzaron a los 16avos como segundos del grupo E. Los tiburones azules lucharon con el corazón, pero el sueño caribeño terminó en Filadelfia. 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
1: Movilistas, tengan mucha precaución para quienes circulen por el cruce de las calles Isaac Garza y Diego de Montemayor en el centro de Monterrey, porque nos están reportando un choque de crucero que moviliza a las autoridades de tránsito y movilidad, quienes ya están deslindando la responsabilidad para mover las unidades siniestradas. Mientras que en la avenida Morones Prieto, municipio de Monterrey, tanto en carriles express como en habituales de este par vial, se reporta caos vehicular a esta hora de la tarde que avanza a vuelta de rueda desde el complejo vial Gonzalitos hasta llegar a la zona de la calle Ayutla, para que también se cargue de muchísima paciencia y evite distraerse tras el volante. Otra avenida que también nos están reportando tráfico lento a esta hora de la tarde es Miguel Alemán, municipio de Apodaca, en el sentido de norte a sur, desde el Boulevard Aeropuerto hasta la zona centro de este municipio. 32 grados centígrados en el área metropolitana. Estuvo con ustedes Brandon Pereira, que tenga un excelente jueves.
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0: 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Costa de Marfil eliminó a Curazao en el Mundial 2026. Nicolás Pepe marcó 2 goles y los elefantes avanzaron a los 16avos como segundos del grupo E. Los tiburones azules lucharon con el corazón, pero el sueño caribeño terminó en Filadelfia. 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
1: Señoras y señores, Monterrey, Nuevo León, ¿cómo están? Hoy nomás.
2: Y va de nuevo.
1: Y va de nuevo, oigan. Ahí dispensen la tardanza, hombre. Para consentirlos a ustedes, para próximos y futuros eventos, me mandaron una rueda de prensa. Y ya saben que pues, para que suelten y se mochen con los boletos, pues, ya saben cómo funciona esta onda. Es un intercambio de que yo voy y ellos también nos dan y así, este es el asunto. ¡Eh! ¡Me aventé un tiro por ustedes, hombre! Luego los voy a sorprender con sorpresas. ¿Sale, vale? Por el momento ya estamos aquí. Saludo con mucho gusto a toda el área metropolitana que me escucha en este momento. Al bellísimo Linares 104.9 y, por supuesto, la raza que nos escucha a las afueras del estado y a las afueras de la República Mexicana. ¡Hoy nomás! Mucha precaución, está la ciudad congestionada. Hay un evento aquí en Parque Fundidor, ustedes ya saben qué evento, ¿verdad?
3: Los firmes.
1: Ay, ya ahorita no hay problema si lo digo, de tomos. Yo siento que ni vas a llegar, está neta atascadísimo todo lo que rodea Fundidora, está bien canijo. Entonces, si vas a pasar por ahí, extreme tu tiempo, extrema precauciones, porque está bien, pero bien canijo. Imagino que ahorita mis amigos choferes de aplicación, los taxistas se están forrando en billete, la neta. Los camioneros, no, es fijo, ¿verdad? Eso, yo siento que es fijo el rollo. Si no es así, échenme el dato, ¿verdad? Oigan, raza, pues nada, ya llegamos, ya estamos aquí, ahí dispensen, ahí les va. Hoy tenemos pregunta coqueta, pero más allá de pregunta coqueta, vamos a formar un playlist. Toda la raza que me está escuchando en este momento, repórtense conmigo al 81-20-10-103-7. Vamos a poner rolitas. Piénsale una rola que hable de un animal o de animales. Hoy como esta. Al gato y al ratón jugabas con mi amor, mendiga. Así, de arriba para abajo me traías. ¿Qué dice la bandera? 81-20-10-103-7.
4: ¿Qué onda? Aquí escuchando la que buena.
1: ¿Qué rollo, papá?
4: Se me hace que el Jared se le hizo tarde.
1: El gallo.
4: Ánimo. Saludos al compa Jared.
1: Me encanta que a pesar de que no estaba, mira, ahí dijo el primero a las 8:15. El segundo lo dejó a las 8:32 con la esperanza de que llegara. Papi, aquí está. El que persevera alcanza y ya llegamos. Saludos, carnal. Échale, 81-20-10-103-7, canciones, rolitas que hablen de animales. ¿Cuál conoces tú? Hay muchas. Los Tucanes de Tijuana tienen muchas. Banda MS por ahí tiene algunas, ¿verdad? Échale, pa.
5: ¿Qué tal, mi estimado Jared García, el Popeye de la que buena?
1: ¿Qué dice el viejo?
5: En serio, tú te deberías de quedar de lunes a domingo, compadre.
1: No, cállate.
5: En serio, quédate todos los programas.
1: Ni les des idea, papá, no produzca. Estás viendo que no me dejan descansar y luego tú queriéndome encharcar ahí los domingos. Papá, aguanta, déjame. Oye, también se cansa la máquina, ¿no creas? Que solo doy de plástico, ¿no crees que funciono con gasolina, papá?
5: No, compadre, nomás tú. ¿Qué es eso del Mike González? ¿Eso qué? ¿Eso qué es? Dale lo mismo.
1: Déjame,
5: no,
1: compadre.
5: Tú, compadre, mero.
1: Déjame,
5: pero bueno,
1: compadre,
5: eso es otro tema, compadre. Oye, compadre, pues ahí ponme una canción, compadre, ahí. Te pido el baile del perrito de Alfredo Vargas, compadre. ¿Cómo ves?
1: La del baile del perrito, papá, esa también. ¡Ay, nomás! Ahí les va. Les voy a resumir rapidísimo. Una vez que invité a salir a una chava, ¿verdad? La invité a salir porque me gustaba mucho. Tenía como 17, 18 años. Su mamá la fue a dejar ahí a donde salimos y se echó unas copitas de más. Iba a regresar la señora por ella. Y esta chava, se los juro, esto se lo estoy jurando, ya se los he contado antes. Se subió a una mesa y comenzó a ladrar como perrito. Se los juro, en verdad. Ya nunca más volvimos a salir, pero ahí estuvo el asunto, ¿verdad? Échalo, 81-20-10-103-7. Buena música. Canciones que hablen de animales.
6: Buenas noches, compadrito Yare.
1: Buenas, carnal.
6: La de Valentín Elizalde, soy un pobre venadito, compadre.
1: Soy un pobre.
6: Un venadito.
1: Ándale, papá. Es mi rola esa. Mucho cuerno por acá, por allá.

0: Ahí dice el pobre venadito. Pero de qué dice venadito, dice venadito la rola, se los juro.
1: Buenas noches, compadre.
0: Buenas, carnal.
1: Buenas noches, aquí ya descansando.
0: Eso, papá.
1: Ya hace rato que llegué al trabajo. Oye, compadre, te iba a preguntar.
0: Híjole.
1: Hola, saluda. No, pero... ¿qué le pasó?
0: Que ahorita no ando respondiendo a eso, ahorita son canciones. Mañana voy a abrir una cajita de preguntas en el Instagram, papá. @yared.garcia_condo. No, no es cierto. No, gracias a Dios, la Angie. Pues ya está mejor, ¿verdad? Lo operaron, pero lo bueno que todo salió bien. Ya en unas semanitas más, pues ya va a estar con nosotros. Los va a acompañar en la tarde de 4 a 6. ¿Sale, vale? Pero todo bien, carnalito.
1: Apenas me... No, ya me había dado cuenta, pero no te había escuchado porque llegaba bien tarde el trabajo.
0: Ah, no, mi niña.
1: Pero aquí andamos, compadrito. Un fuerte abrazo.
0: Saludos, carnal.
1: Algo de los guardianes, compadre.
0: ¿Cuál?
1: El perro, el gato y yo.
0: Ándale, papá.
1: Y nos quedamos solos. El perro, el gato y yo.
0: Espérate, mejor que cante los guardianes, papá. Mejor que cante los guardianes. ¡Ay, no más! ¡Dale, hermano!

0: gracias, don Millán.
1: ¿Qué onda, carnal? Buenas noches, hermano.
0: Aquí andamos saludándote.
1: Eso, papá.
0: Y agradeciendo aquí a la Qué Buena por el gran evento de ayer. Muchas gracias, gracias por la invitación. Y una canción que habla de animales, yo creo que La Granja de los Tigres del Norte. Y te mando un besito para
1: salud,
0: que
1: papá.
0: Lo más te guste. Yo creo que ya con eso me recuerdas, pa. De ayer.
1: Sí, te recuerdo. Tienes unos chinos impresionantes, papá. Una barbita que, uff, papá. Le pasa un rastrillo y te queda chida. Te queda chida, papá. ¡Ay, no más!

0: ¿Cómo le hacen los cerdos? Ni me sale. Hoy, hoy, ya.
1: Y el granjero trabaja.
2: ¿Qué onda, Yare?
0: ¿Qué onda, papá?
2: Ya para que te vayas temprano, güey. Ponme el zoológico de Alfredo Oliva. No te la estés pelando.
0: Ya, para terminar, fácil. Gracias, papá. Hemos llegado al final de esto, familia. 9:23, pasen increíble. Y recuerden que en Monterrey, Linares y en todo México se dice que gracias, carnal, por pensar en mí. Ya con esto concluimos, pues dice todos los animales, eso, ¿no?
1: El poderío del león, las tus.
0: Gracias, Monterrey. Bye, bye.
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0: No, es cierto, ¿qué ando? Porque he manchado, mira, para que acabe rápido y para que no te les.

0: Con Pepe Beto, un gustazo escucharte. Ya sabes, aquí andamos reportándonos, trabajando.
1: Eso, papá.
0: Loca. Una canción, Carlos de Animales. Ajá. Vámonos con el tucanazo.
1: Ándale, papá. La del tucanazo. Dato curioso, habla de un tucán, mira. ¡Ay, no más!

0: pueblo, lo utilizan mucho los políticos para hacer sus jingles. O sea, le cambian la letra y esa, pero año con año, ¿no creen que ese año con año la cambian? No les importa el partido ni nada, pero esa es la que ponen. Ahí nomás. Vamos a votar todos por Yare. Así, algo más o menos así para que se lo imaginen como... Y hay un cantante allá en el pueblo, que es el que les graba a todas. Ahorita ya se desgastó mucho la voz porque lo contratan hasta allá en Chiapas y en Querétaro y en Puebla y toda la cosa. Pero ahí nomás. Rolitas que hablen de animales. 81-2010-1037.
1: Excelente noche, mi Yare.
0: Buenas, carnal.
1: Canciones que hablen de perritos.
0: Ah, caray.
1: Cuco el perruco.
0: Yo no dije de perritos, papá. Que le ponga la de perrito.

0: onda, compañero?
1: ¿Qué onda, papá? ¿Cómo estás, hermano?
0: La de un lobo domesticado de Valentín Elizalde.
1: ¡Qué chula! Soy un lobo domesticado. Al Valentín le gustaba mucho hablar de animales. Lobo domesticado, el venadito, el tiburón, tiburón, tiburón a la vez.

0: síguete reportando conmigo, 8120-10-1037. Vamos a hacer una fiesta de animales el día de hoy.
1: No, sonó bien, sonó muy sucio eso de mi parte, ¿verdad? No, o sea, como J Balvin, no, vamos a pegarnos como animales. Sigue bailando al ritmo de la música, no pare.
0: 9.27, regreso con más, súmele, aquí suena la que buena.

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1: Señoras y señores, estamos de regreso. ¡Hoy no más!
2: ¡Hoy, hoy, hoy!
1: El hoy, hoy, hoy, hoy, hoy, hoy. Ya las 9 de la noche con 40 minutos. Si es que va llegando, bienvenido, bienvenida. Hoy estamos armando el playlist de rolitas que hablen de animales. Cualquier animal, puede ser una víbora.
3: ¿Qué vale?
1: No, yo no. Saludos a mis tías. Allá en Cuernavaca, Morelos. De aquellas, neta. Y se la viven en la iglesia las señoras, pero dicen en mi pueblo, comen santos y hacen diablos, ¿verdad? Échale 81-2010-1037, pura rolita que hable de animales.
4: Yared hermoso, precioso, estás, chulo, bello.
1: ¿Qué dices?
4: Compadre, buenas noches.
1: Buenas noches.
4: Todo domesticado de Leán Valentín Elizalde.
1: Eso ya la pasamos.
4: Que en paz descanse, le mando besitos al cielo.
1: Sí. Oh, saludos. Si escuchan que su canción que mandaron no ha sonado su audio y ya la pasamos, échenlo otro. Luego, luego de que, oye, hombre, sí.
4: Dios. Compadre Yared.
1: Ew.
4: De Joan Sebastián, compadre.
1: Ay, Mirillo.
4: De Joan Sebastián. Es la de...
1: No.
4: Y las mariposas volaban alrededor.
1: Y las mariposas, tú colegiala y yo soñador. Bendigo, se las... Esa está turbia, la... si le pones atención, está turbia, la neta.

0: chavitos.
1: Soñador.
0: 17 años de carrera, mendigo. No, no, no. No, 17 años que tenía ya el Julián. Ay, no. Échale, 8910-1037. Rolitas, cables de animales.
2: Saludos, carnal. Aquí andamos, carnalito.
0: Ese mi
2: ahí,
0: Edgar.
2: También anduvimos en el evento ayer. Estuvo bien, mamalón. Bien, perrón.
0: Qué bueno.
2: Gracias,
0: papá,
2: por la invitación.
0: De nada, hermano.
2: Una canción que hable de animales y.
0: Ey, no se me olvida que nadie me habló. Se la pasaron increíble acá. Estuvo. Ay, nomás, porque se les antojó. Estuvo dando besos el Jerry. El Jerry andaba agarrando hacia. Hasta mi jefe le tocó, hasta el Richard también. No, hombre. ¿Y olía?
2: Hijo de su. La de. Esta es popera.
0: A ver,
2: no
0: échala.
2: Sé ¿cómo va? Pero
0: todos los géneros.
2: Creo que es Jesse y Joy. Que dice la de. ¿Con quién se queda el perro?
0: ¿Con
2: algo
0: quién
2: así.
0: Se queda
2: a
0: el
2: ver
0: perro.
2: Si por ahí sale. Déjame ver cuál es. Ánimo, carnal.
0: Ánimo, papá.
2: Estaba precioso el Jerry. Ahí se sentó conmigo en la mesa. Estaba preciosísimo. Comimos carne.

0: Casi, casi una adivinanza, porque no sé quién la canta, pero va.
1: Híjoles, a ver, ahí te va.
0: Ay, a mi ranchito bonito, yo tengo 5 animalitos y no sé qué más, pero tiene un chorro de animalitos y el gato le hace miau. Y la vaca le hace...
1: Oye, ¿cuál será? ¿Los dejaste en shock a todos los de producción acá? Ya está saliendo humo de las computadoras, de las 19 computadoras que tienen acá, de que están investigando. Pero mira, papá, ellos son la mera pipiola, ellos la tienen acá. Ahí nomás.

0: la vaca le hace.
1: Algo más ahora sí. Le salió igualito. Saludos, carnal, el buen Orlando. Dice, compadre, la del cartel de Santa, el ratón y el queso. No, no, hombre, es que con esa. No, dice que se sientan acá, que les gusta sentarse acá en no sé dónde y esto que lo otro. No, imagínate.
2: ¿Qué onda, Yere? Buenas noches.
1: Buenas días, Rodolfo.
2: Estar aquí el Rodo de la Costi, en sí, San Nicolás.
1: Eso.
2: Hay una canción que me gusta mucho. Es la de un lobo domesticado.
1: Ya también.
2: Compadre, saludos y que estés bien. Bonita noche.
1: Saludos, carnal. El buen Rodolfo.
2: Hola, Yaret. A ver si me complaces recordar una canción de ahorita de Valentín Elizalde. Ajá. Ponme la de Mi Caballo Pobre con los Invasores de Nuevo León. Saludos desde la Constituyentes de Querétaro, de San Nicolás de los Garza.
1: Puro Constituyentes, sobres, sobres.

0: Échale, puras canciones que hablen de animales.
1: Hola, hola, buenas noches, compadrito.
0: Buenas, carnal. Oye.
1: La del gato.
0: A ver, aguanta, aguanta. Es que pensé que ya me habías hablado tú. Hay un carnal que habla igualito a ti, carnal. Neta.
2: Saludos, hermoso, precioso. Ya te extrañaba, compadrito.
0: Hablan igual estos. Son todos personas.
1: Malandrín. Saludos, compadre.
0: El aquí gato malandrín.
1: La qué buena con mi compadre, el de Morelos, Jared García, el señor de la noche. El número uno.

0: me dan ganas de decir boneless. Boneless, no.
1: Miau. Regreso con más familia. Hoy armando el playlist musical animalístico. Puras rolitas que hablen de animales. 81-2010-1037. Buena música. 9:47. No le cambies, te acompaño hasta las 11. Súbele, aquí suena.
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0: Ya las 9:49 y tengo información importante para ustedes, ¿eh? 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
1: Señoras y señores, Monterrey, Nuevo León. Estamos de regreso con ustedes. Ya a las 10 de la noche con 21 minutos, 29 grados centígrados la temperatura. Oigan, hoy estábamos hablando de las rolitas. ¿Cuáles rolitas que incluyan un animal? Una víbora, un león, una jirafa. Mira, esta es una. Habla del tucanazo. Quiero pensar que se le escribieron por el movimiento de un tocano. Imagínate que no. El tucán era mi tío, así le decíamos, le compusimos esta canción. O algo así, no sé. ¡Ay, nomás! Se mueven todos. Échale, 8120101037, ahí te reportas conmigo. Puras rolitas bien tucanosas, ¿verdad? ¡Ay, nomás! ¿Quién nos está llamando? ¿Quién nos está llamando?
2: Bueno, buenas noches.
1: Buenas noches, doña Cristi, ¿cómo está?
2: Bien, bien, ¿y usted?
1: Todo bien, doña Cristi, gracias a Dios. ¿Qué anda haciendo, qué?
2: Pues aquí estoy sentada.
1: Oiga, usted no, déjeme decirle algo, usted no dimensiona, probablemente, pero usted ya es parte de la cultura de este programa. ¿Ya había caído en cuenta o no había caído en cuenta?
2: Sí.
1: Ya está bien aterrizada.
2: Ya.
1: Oigan, ayer me topé como unas 10 personas que vinieron acá a lo del Jerry.
2: Ah, sí.
1: Y me dijeron, doña Cristi, ¿dónde está? ¿No vino? ¿Qué? Pensé que era tu tía. Piensan que somos tío y sobrino.
2: Ay, no.
1: ¿Cómo que ay? No, no.
2: No, o sea.
1: No le gustaría que fuera su sobrino. Digo,
2: no le gustaría. Porque nos apellidamos diferente.
1: Ah, pues sí, ¿verdad? Pero pienso que usted sería una buena tía, oiga.
2: Pues sí. Puede ser que sí. Y usted también un buen sobrino. No lo niego.
1: Claro que sí, ¿verdad, doña Cristi? Oiga, sí. ¿Sí vino su hijo o no vino su hija?
2: No, hombre, se le complicó porque fue a llevar al bebé a consultar.
1: Oiga, ahí le va, doña Cristi. Hoy iba en mi carro. Tenemos que hablar muy seriamente, doña Cristi. Yo no sé, pues, si debería de estarle diciendo esto o no. Yo pensé, yo no sabía que había alguien más, doña Cristi.
2: ¿Cómo?
1: Yo no sabía que había alguien más en su vida, doña Cristi.
2: Pues ya, bueno, según yo, ¿verdad? Pues haga de cuenta que sí, pero como si no fuera, porque ya tenemos mucho tiempo separado.
1: No, yo no me refiero a eso, doña Cristi. Usted ya me está sacando otras cosas.
2: Ah, entonces, ¿a qué se refiere?
1: Yo pensé que usted prendía su radio a las 8 de la noche y lo apagaba a las 11. Y dije, pues siempre me escucha, ¿verdad? Ella,
2: ¿sí?
1: Ella, no me sea mentirosa, oiga.
2: ¿Por qué?
1: ¿Cómo que por qué? A ver, recapacite qué hizo en la tarde. Recapacite qué hizo en la tarde.
2: Ah, no, pero yo nunca le había hablado a Mike, pero hasta hoy.
1: Ah, pero así
2: y
1: se empieza.
2: Y como es de la que buena, yo dije, pues así yo le hablo.
1: Pero así se empieza, doña Cristi.
2: No.
1: Así se empieza.
2: Es la primera vez.
1: Mire, le pasé cuando le escuché en otra estación. Le pasé esa. Le pasé la otra, ¿se acuerda? Y esta vez, ¿cómo le vas a hacer, doña Cristi?
2: Ah, no, pero ya no, ya. Ya no, porque, pues, siempre nomás les hablo a ustedes.
1: Ay, es cierto, doña Cristi. Estoy jugando.
2: ¿Y a la viva?
1: Usted puede hablarle a quien usted guste. Con que no nos vaya acá, háblele a quien quiera. Escuche estaciones tejanas, escuche estaciones de allá, de las poperas, de eso, pero con que no nos falle.
2: Ah, no, eso no.
1: Vea, pero escuche.
2: Eso júrelo que no.
1: Escúchela a las 3 de la mañana. Pero en punto sí. A las 6 le tiene que cambiar la que buena. Ya sabe cómo funciona esto. Doña Cristi, ¿qué nos trae el día de hoy? ¿Qué nos va a contar?
2: Hay una canción de Valentín Elizalde que también se llama El Pobre Venadito.
1: Ya la pusimos esa, doña Cristi.
2: ¿El Pobre Venadito?
1: Ya la pusimos, neta. Pero
2: pues yo oí que puso la del Lobo Domesticado.
1: Lobo Domesticado.
2: Esa sí. Pero El Pobre Venadito no, que dice ay. Soy un pobre venadito que habito en la serranía. Yo no me había escuchado.
1: El venadito. ¿Cómo es que no? A ver, producción ahorita. Producción ahorita está checando.
2: Sí, no, esa no la había oído. Yo lo tengo prendido desde las 8:30.
1: Oiga, así la neta. Usted nos ha contado acerca de infidelidades. La canción del venadito habla más o menos algo así, ¿verdad?
2: Sí, también.
1: A ver, espéreme. Siempre anda quemando gente. Siempre anda diciendo, de que esto, que lo otro, infieles. Así, la neta. Quiero que que se sincere conmigo el día de hoy. ¿Alguna vez usted, así la neta, quizá en su juventud, alguna vez usted convirtió en venadito a alguien? La neta, así la verdad.
2: No, digamos que no, pero a mí sí me convirtieron en venadita.
1: Ah, usted sí, pero ¿poco usted nunca convirtió en venadito a alguien?
2: No.
1: Nunca, así que una cosquillita por ahí de que, ay, esto que lo otro, no, nada.
2: No, a mí sí me convirtieron en venadito.
1: ¿Cuántas veces la convirtieron en venadito?
2: Pues, fíjese, con mi esposo duré 7 meses de casada. Y en esas 7 veces yo, oye, creo que...
1: ¿7 meses nada más?
2: Pues sí, porque me di cuenta que me estaba convirtiendo en venadita.
1: Oye, ¿y cuántas eran? ¿Eran una o eran varias?
2: Pues según él nada más era una, pero pues hablaba de varias.
1: ¿Cómo que hablaba de varias? A ver, ¿cómo está eso ya?
2: Sí, hablaba que me voy con doña Paula. Era una señora allá donde por donde vivía él.
1: Oye, ¿y ese?
2: Y luego que su hija me decía esto, que su nuera me decía esto otro, y hablaba de muchas.
1: Oiga, ¿y doña Paula qué? ¿Qué pasó? ¿Nunca le fue a reclamar algo? ¿Nunca le fue a dar un desgreñón o algo?
2: No, no. Pues es que como según era ya señora grande.
1: ¿Y qué?
2: Pues ¿y sí? ¿Qué? Nunca le dije nada, pero yo dije, no, ¿saben qué? Ya mejor me voy.
1: Mejor, ¿verdad?
2: Sí. Sí, ya dije, no, ya no, ya.
1: Pero no se confíe porque muchos tienen ese viejo y reconocido refrán de que gallina vieja que es de buen caldo, dicen por ahí.
2: Es de buen caldo, algo así.
1: Sí, claro.
2: Sí.
1: Pero no se confíe de las viejitas.
2: No, pues sí. Mi hermana decía que hasta los viejitos eran más chiflados.
1: Sí, claro, luego son viejos rabo verdes, les dicen por ahí.
2: Sí, y decía, yo les tengo más miedo a los viejitos que a los muchachos.
1: Oiga, ¿por qué? Sí. ¿Usted le debería de tener miedo a los muchachones?
2: ¿Verdad?
1: ¿Le van a hacer algo? ¿La columna o algo así, oiga?
2: Y ya sé, pero no.
1: Muy bien, doña Cristi. Vamos a poner el venadito.
2: Sí.
1: Va, cuídense mucho, doña Cristi.
2: Igualmente, cuídense usted también.
1: La quiero, provecho, si va a cenar.
2: Sí, gracias, igualmente, cuídense.
1: Ah, que doña Cristi nunca nos falla. Nunca nos falla, la neta. De nuevo, ¿y qué? Tantito.

0: esa doña Cristi. Pone a suspirar a todos aquí. Te voy a dejar con buena música, regreso con más. En un ratito regreso. Ellos son intocables, se llama Es Tan Bello. Son las 10:29, escuchas.
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1: Y ahora, niños. Señoras y señores, ya las 7 de la noche con 36 minutos. Pero échale, échale. 81-20-10-103-7. Hoy puras rolitas que hablen de animales. Sí, la que sea, échale.
2: Nos vamos a ir una tras otra. ¿Cuál merita te ponemos? 81-20-10-103-7. Que hablen de jirafas. Sorpréndanme, que hablen de unicornios. Que hablen de changos. ¿Qué sé yo, verdad? Échale. ¿Qué onda, papá? ¿Cómo estás?
3: Hay una canción que dice.
2: ¿Cómo dice?
3: Que se titula Como el gato malandrín, viejo.
2: Ah, ya la pusimos.
3: El mod.
2: Ese ya la pusimos.
3: Saludos, ¿qué onda? Saludos. No, ese viejo. Qué bárbaro.
2: Esa fue de. Saludos, de las primeritas que salieron, papá. ¿Qué dice el buen Edgar?
4: ¿Qué onda, Jared?
2: ¿Qué onda, papá?
4: Noches, aquí andamos.
2: Buenas noches. ¿Cómo estás, hermano?
4: En las aplicaciones.
2: Saludos.
4: Soy Edgar, el que estuvo ayer comiendo ahí.
2: Claro.
4: De ti en el,
2: ¿cómo no acordarme?
4: Con Gerardo.
2: ¿No crees que te dije Edgar nada más porque lo tengo aquí anotado y registrado, carnal? La neta.
4: Saludos. Saludos. Y aquí andamos. Una canción que habla así de animales.
2: Ajá, échale.
4: Una que no me acuerdo del nombre, pero es una norteña que dice. Que le pregunta al perro que dónde están y que qué estaban haciendo. Y la otra de Inga, mi perro bailarín, creo que se llama. Sí. Cualquiera de las dos hablan de animales. Saludos.
2: Perro bailarín. Inga de perro bailarín. ¿Por qué le habrán puesto así a este rollo? Y no más. Échale, échale. ¿Conoces rolas que incluyan animales? 81-2010-1037. Una tras otra. ¡Ahí nomás!

0: estuve buscando qué significa Inga. Y no encontré. Ahorita voy a buscar y para que no anden ahí con el tremendo dudón. ¿Qué será una Inga? Está raro, ¿no?
1: Compadre, bueno, pues ya como pasó el lobo domesticado por la cobra, compadre.
0: La cobra, claro que aquí. ¿De quién? De mi compadre el Fito, ¿no? Oye, buena rola, la dieta, lo que sea de cada quien. ¡Échale! ¡Hay muchas! ¿Por qué nada más nos quedamos con los clásicos, hombre? Hay muchos. ¡Oye nomás! ¡Qué chulada, qué chulada! ¡Oye nomás! ¡81-20-10-103-7! Rolitas que hablen de animales, que en su título tengan un animal, que te haga bailar como animal.

0: Ah, ya cantó. Ya le iba a hacer de emoción de que ya no canto, ¿qué?
1: Le voy a tocar una cumbia y sé que la voy a encantar. Y es que la cobra es venenosa.
2: ¿Qué onda, Millare?
0: ¿Qué onda, carnal?
2: Oye, Millare, ya te voy a culpar de algo.
0: A ver.
2: Ya andamos saliendo en pleito yo y mi esposa, pa.
0: ¿Van qué?
2: ¿Qué onda, Millare?
0: Épale, dígame.
2: Oye, Millare, ya te voy a culpar de algo.
0: ¿Por qué?
2: Ya andamos saliendo en pleito yo y mi esposa, pa.
0: ¿Y ahora por qué o qué? ¿Qué hice?
2: Ya andamos saliendo en pleito, pa.
0: ¿Y ahora qué hice o qué?
2: De ayer que te vimos.
0: Ajá.
2: Ya ando poniendo celoso, pa, porque ya me quieren quitar a Millare.
0: ¿Por qué?
2: Ya andamos ahí discutiendo a ver quién se queda con tu propiedad.
0: Ah, no, no, tú, papito.
2: Ya, tú eres el culpable.
0: Tú.
2: Eres el tercero en discordia.
0: No, tú.
2: Saludos, Millare, buenas noches.
0: Ah, caray. Medio raro me sentí, la neta. No sé si sentirme bien o no. Échale 81-2010-1037, rolitas que hablen de animales.
3: Mi canción. La de pobre gato de los miel.
0: Ah,
3: o el gato volador.
0: Pobre, oye.
3: O la vampiresa. No sé si esa cuenta como animal.
0: Cuentará. ¿Contará o no contará la vampiresa como? Pues es que, a ver, los vampiros parecidos a los murciélagos, ¿no? Colmillito, alitas y toda la cosa. Yo creo que sí, ya la autorizó producción, miren. Y dice.

0: ¿Qué onda, Yare? Buenas noches.
1: ¿Qué onda, carnal? Te vienen correteando, te robaste el teléfono y vienes grabando el audio en ese teléfono que te robaste, ¿o qué?
0: Que dice, un osito dormilón, le regalé. Es un animal, el osito.
1: Osito dormilón, papá. ¿Qué? Parece como que si fuera corriendo, ¿no? Ven más.

0: disfraz de el hombre lobo de Mr. Chivo. Una de antaño, ya es viejita, pero muy buenas rolas de Mr. Chivo. Saludos a todos los radioescuchas de la 103.7.
1: Saludos, carnalito.
0: Roleteando.
1: Saludos, carnal. Toda la raza que anda jalando las aplicaciones. Oye, la neta es que Mr. Chivo tiene unas medias tétricas acá. Ahí tiene la de Frankenstein también. Como que hicieron un disco, ¿no? De Día de Muertos, una versión así.

0: Siglas, hombre, ahorita son animales.
1: Ponme la de la vaca Lola, la vaca Lola. Vale. Había una rana sentada debajo del agua.
0: No, le voy a poner una versión de la vaca Lola que, neta, qué maravilla, hombre. Hoy nomás.
2: Y esta va para todos los.
0: ¡Qué chulada!
2: Para todos los. Ranchos.
0: La que no habías escuchado, papá. La vaca Lola. Hoy nomás. Para las teachers, aquí una idea, para el bailable.

0: le aventaron zapateado, bien empolvado, mira, lleno de fuego. ¿Qué nomás? La vaca, Lola, la vaca, Lola, me tiene que ver. Oye, increíble cómo la adaptaron, la neta quedó. Me dieron ganas de convertirme en montador. Evo, buenas noches.
1: ¿Cómo ves esa canción, la de Zabalcaimán, Zabalcaimán? Se va para la Barranquilla, esa mera.
0: Oye, esa supongo que se llama como el caimán, ¿se llamará así? ¿O no? Supongo que es esta, ¿no? Hoy nomás. ¡Qué cholada! ¡Qué cholada!
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0: te pierdes.
1: ¿Qué onda, papá?
0: Puras grabaciones de canciones y no salías nada al aire.
1: ¿El qué?
0: Ya te comiste una hora de pura rola.
1: ¿De qué hablas, no? ¿De qué me estás culpando, hombre, tú? ¿De qué me estás culpando? ¿Qué me dijo? ¿De qué?
0: ¿Qué onda, Jared? Ya te pierdes. Pusiste ahí puras grabaciones de canciones y no salías nada al aire.
1: Ah.
0: ¿Qué rollo? Ya te comiste una hora de pura rola.
1: Aguante. Me reclamas tú que mi jefe, hombre. Mi jefe fue el que me mandó. ¿Yo qué? Ahorita se la recupero.
0: Eso. JLB y compañía, la de
2: ¿conoces rolas?
0: El gato perro bailarín, creo que se llama. Esa es la que dices tú, Jared.
1: ¿El gato perro bailarín? Ah, es el ya la pusimos hace un ratito esa. Fue la de hace un rato, hombre. Échenle, 81-2010-1037. Ya, última rola, tengo que mandar a corte, pero
3: échenle, Jared.
1: ¿Qué onda, papá?
3: Cerrándote, no voy a acordar de otra, la del hombre lobo de Mr. Chivo.
1: Esa también, ya la pusimos, hombre. La repetimos.
4: Jared, trata de dos patas, te estoy hablando a ti.
1: Ah, ¿por qué? ¿Por qué eres bien gacho, hombre? O sea, ¿yo qué hice? ¿Por qué me hablas así, hombre? ¿Yo qué culpa tengo? ¿Cuándo los he ofendido a ustedes? Ay, mi queridísima Paquita. Se abrió Paca. 2x1 todas las prendas. Me da ganas de tener una tienda de Paca y poner Paquita la de barrio y todo lo que da. ¡Ay, no más!

0: Yo dije, Paquita, con todo el dinero y todo lo que tú eras, eras... ¿Cómo le llorabas tanto? Pero bueno, le sirvió, se hizo rica a costa de eso, ¿no?
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1: Oiga, esta ayer se la aventó en vivo. Qué potencia tiene el Jerry, la neta. Qué chulada. Sí, sigo aún molesto porque no me hablaron cuando estaba. Me dejaron solito, hombre. Sigo solito. Son las 10:54.

0: ¿A poco sí? ¿Sí el sangudito loco no? ¿Será que sí?
1: ¿Dónde, Yaret?
0: ¿Qué onda, carnal? ¿Cómo estás?
1: Un saludote para acá, para la base de Castilla.
0: Órale.
1: De acá del municipio de Salinas Victoria. Ahí para la raza. Una rolita. Del coco rayado.
0: Ya, Rojito, papá, saludos para allá. Salinas de Victoria. Toda la raza que me escucha ya. Oigan, familia, ha llegado el momento de despedirnos. Gracias por haberme acompañado el día de hoy. Mañana nos escuchamos en punto de las 8 de la noche. De 8 a 11 te acompaño. Sale, vale, pásenle increíble, feliz fin de semana, familia. Disfrútenlo, no se emborrachen tanto. Si se van a emborrachar, no manejen y disfruten. Sale, vale. Los quiero mucho y recuerden que en Monterrey, Linares y en todo México se dice, aquí suena
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0: Bye, bye. Muah.

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1: Está aquí, pero ojo, haz que ruede el balón y no tus gastos.
2: Si quieres saber cómo evitar que la pasión mundialista te deje fuera del juego, quédate en la Revista del Consumidor Radio.
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2: En la actualidad, crear nuestras propias tecnologías domésticas es la opción ideal para elaborar productos básicos con ingredientes de calidad y muy accesibles.
1: Lo mejor, no tenemos que buscar por horas lo que necesitamos, ya que lo encontramos en tiendas de materias primas y droguerías.

0: Por eso vamos a preparar nuestro propio shampoo para lavar el auto. ¡Manos a la obra!
1: Recuerda que cada receta está aprobada por el Laboratorio Nacional de Protección al Consumidor. Los ingredientes que vamos a utilizar para hacer 750 mililitros son: una taza de agua purificada, una pizca de colorante vegetal azul, una cucharada sopera de cera de carnauba, dos tazas de lauril éter sulfato de sodio y cuatro cucharadas soperas de polisorbato 20.
0: También vamos a necesitar los siguientes utensilios: una taza medidora, una cacerola con capacidad de 2.5 litros, un embudo, una cuchara sopera y una botella de plástico de 750 mililitros con tapa. Su preparación nos va a tomar nada más y nada menos que 25 minutos. Sin duda, una gran ventaja.
1: Para poder elaborar nuestro champú para auto, comenzamos vertiendo el agua en la cacerola y la calentamos. Una vez caliente, agregamos polisorbato 20 y revolvemos. Cuando el agua esté a punto de hervir, agregamos una cucharada sopera de cera de carnauba. Agitamos hasta que se incorpore por completo y dejamos hervir durante 3 minutos. Retiramos del fuego, agregamos el lauril éter sulfato de sodio y removemos suavemente. Después incorporamos el colorante y mezclamos hasta que el color sea uniforme.
0: Por último, con ayuda del embudo, envasamos nuestra mezcla en la botella de plástico y colocamos una etiqueta con el nombre del producto, la fecha de elaboración y de caducidad. En este caso, considera que su tiempo de caducidad es de 6 meses. Finalmente, pero no menos importante, hay que guardarlo en un lugar fresco y seco, fuera del alcance de niñas y niños. ¡Y listo! Tenemos nuestro propio shampoo para auto. Para usarlo, toma en cuenta que para 10 litros de agua se deben disolver aproximadamente 15 mililitros de shampoo. Al final del día, apostar por las tecnologías domésticas no es solo una forma de ahorrar, es tomar el control de lo que consumimos.
1: Si quieres aprender a preparar otras tecnologías como crema de cacahuate, gel para el cabello o jabón líquido corporal, puedes visitar nuestro canal de YouTube, Profeco TV.
2: Revista del consumidor.
1: La fiebre por la Copa Mundial de Fútbol 2026 ya está aquí y con ella la emoción llega a su punto máximo. Seas aficionado o no, el ambiente festivo invita a participar en celebraciones que, sin planificación, pueden desbordar tu presupuesto.
0: Entre las suscripciones para ver los partidos, la playera oficial o las salidas con amigas y amigos, los gastos se pueden elevar. Por eso, consumir de manera inteligente te permitirá disfrutar la intensidad del torneo sin poner en riesgo tu estabilidad económica.
1: No se trata de no gastar, sino de hacerlo con conciencia. Si vas a comprar productos alusivos con responsabilidad, evita hacer gastos con cargo a tu tarjeta de crédito. Además, para que tus finanzas no reciban una tarjeta roja, considera las siguientes reglas del juego.
0: Establece un presupuesto y define cuánto gastar en artículos y celebraciones sin descuidar tus gastos fijos. Compara precios antes de comprar y elige siempre establecimientos formales.
1: Guarda tus comprobantes, ya que son tu única defensa para cambios, devoluciones o aclaraciones. No olvides que la propina es opcional, ya que es una gratificación voluntaria por el servicio, no un cargo obligatorio.
0: Reflexiona antes de gastar y pregúntate si realmente necesitas el producto o si el lugar donde verás el partido justifica el gasto. Disfruta sin la camiseta oficial. Puedes vivir la emoción del fútbol sin necesidad de gastar de más.
1: Y hablando de camisetas, puedes consultar los costos de los productos oficiales en diferentes establecimientos en el programa ¿Quiénes tienen los precios? Pero el precio no es lo único que debes vigilar. En plena fiebre mundialista, las imitaciones y los productos de baja calidad están a la orden del día. Por eso, si vas a comprar algún producto, revisa la calidad de los materiales. Examina las costuras, acabados y resistencia para detectar productos de baja calidad.
0: También verifique el empaque, ya que los artículos originales tienen sellos, hologramas y etiquetas de licenciamiento oficial de las marcas deportivas. Fíjate bien en la nitidez, la calidad de impresión y ortografía de las etiquetas. Las imitaciones suelen tener errores o empaques deficientes.
1: Recuerda comprar en tiendas o distribuidores oficiales. Es la forma más segura de garantizar la autenticidad del producto y hacer valer tu garantía. No te confíes. Aunque la compra sea digital, no debes de bajar la guardia.
0: Para evitar fraudes en tus compras en línea, toma en cuenta las siguientes recomendaciones. Compra en sitios seguros y verifica que la dirección comience con https://. Tenga certificado de seguridad vigente y ofrezca métodos de pago confiables.
1: Comprueba la identidad del proveedor. Asegúrate que el comercio tenga domicilio físico, teléfono, correo electrónico u otros medios de contacto. Consulta la reputación de la tienda y busca opiniones o referencias de otros compradores antes de pagar.
0: Lee los términos y condiciones. Hazlo para evitar sorpresas y conocer las políticas de envío, cambios y devoluciones. Analiza la descripción del producto y revisa materiales, talla, colores y dimensiones. Compara las imágenes con el original y verifica que el número de modelo coincida. Desconfía de las gangas, ya que si el precio está muy por debajo del valor de mercado, es una señal de alerta.
1: Para compras en línea más seguras, consulta el monitoreo de tiendas virtuales ingresando a www.profeco.gob.mx/tiendas virtuales. Ahí te decimos si el comercio es transparente con sus medios de contacto físicos, métodos de envío, precios claros en moneda nacional y políticas de cancelación.
0: Ya para cerrar, recuerda que la Ley Federal de Protección al Consumidor, en su artículo 12, establece que el proveedor tiene la obligación de entregar factura, recibo o ticket de compra. ¡No te vayas sin él! ¡Es tu respaldo! Recuerda que no necesitas gastar en exceso para disfrutar del Mundial. ¡Vive la emoción del fútbol con un consumo responsable!
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0: Ya son las 6:11 de la mañana, iniciando este lindo y hermoso programa cómico, mágico, musical. Ya por fin es viernes. Cha cha cha. ¿Tienes una de viernes?
1: Con música viernes.
0: Pam pam pam pam pam pam. Descontrol.
1: Fiesta.
0: Descontrol.
1: Fin de semana.
0: Fanfest. Así afuera.
1: Grupo Firme.
0: El Potrillo Julián Álvarez.
1: Alberto
0: Olivas, güey.
1: La serenata más grande de México.
0: Y sí, muy buenos días. ¿Cómo le amaneció? Espero que muy bien. Y espero que a lo mejor un poco crudo, si usted anda en modo fragmentado, más crudo que el pescado. Pero muy buenos días. Ya levántese, que no se le haga tarde. Ya en este viernes, rapidín, viernes 26 de junio.
1: Sí.
0: Ya qué rápido se nos fue el mes. Ya estamos a días de que se acabe este cotorreo. Y también a días de que llegue el cumpleaños del queridísimo Jorge.
1: Muchas
0: Pero
1: gracias.
0: Más adelante lo estaremos platicando. Me presento, yo soy Gaby Ulloa. Y qué placer, privilegio y agasajo estar con ustedes como todos los días de 6 a 10 de la mañana a través de la frecuencia de La Qué Buena. Y bienvenidos y bienvenidas y bienvenides todas las personas que nos escuchan en todos lados.
1: Claro,
0: en
1: claro.
0: todos lados donde usted escucha la linda frecuencia de La Qué Buena. Que si en Estados Unidos, que si en Nuevo León, que si en Linares, que si en Coahuila, que si en Durango, que si en Torreón, que si en Puebla, Tlaxcala, Ciudad de México, Chihuahua y Guanajuato, nos ha llegado mensajes de esos lugares.
1: Así
0: que
1: todo el mundo.
0: Ah, también del Salvador nos escuchan por
1: es
0: allá.
1: Correcto,
0: así que muy buenos días, espero que le amaneció muy bien. Y voy a presentar el equipo, porque hoy, equipo completo, iniciamos. ¡Vamos! Kevin en los controles, transmitiendo completamente en vivo desde la zona metropolitana de Monterrey. A ver.
2: ¡Kevin!
0: Desde Torreón, la zona lagunera, donde venden gorditas de paella.
1: De paella.
0: Siempre nos acaban de nombrar.
1: No,
0: de paella, es que yo no pedí.
1: No, paella o pa' él.
0: Ah,
1: no,
0: pa'
1: no,
0: no, pa' mí.
1: Es paella.
0: Paella. Gorditas de paella, de harina, cafecito en vaso desechable.
1: Sí, señor.
0: Dos de azúcar y una de café y un chorrito de leche. Estoy hablando de Josué. Y donde venden los dulces más típicos, más ricos y más sabrosos y muy caros, por cierto, porque esto ya es patrimonio de la UNESCO. Estoy hablando de Luis, que se encuentra en Linares.
1: Exactamente, que pone cosas donde no nos gusta.
0: Efectivamente, pero si usted nos escucha en otro lado de la República, bueno, pues muy buenos días, ya presenté el equipo completo y el que estaba desaparecido. De hecho, pusimos pancartas.
1: Sí.
0: Salimos a la calle y yo le pregunté a la gente, ¿han visto a este vato? Nos preocupamos.
1: Sí.
0: Nos preocupamos, no queremos saber qué pasó.
1: No, no, no.
0: No quiero que nos digas, no quiero que me des explicación. No la necesito.
1: No la necesito.
0: Quien la necesita es Recursos Humanos, que ya te va a andar corriendo.
1: Ay, qué regalo.
0: Ay, sí, tienes que escuchar. Nosotros no.
1: Sí, sí.
0: Jorgito Maya, ¿cómo estás, compañero?
3: Al servicio de la comunidad. Si usted sabe
0: no,
3: el paradero de esta persona.
0: Ayer lo buscamos.
3: No, todo muy bien, mi querida Gabriela. Me encuentro perfecto. ¿Usted cómo le va? Espero que muy bien. Ya lo dijo todo, Gabriela. ¿Y tú cómo estás, mi querida Gaviota?
0: Pues yo, muy bonita, muy amena, muy jovial. Hace mucho calor, o ya son los 45 años que me han cargando.
3: Hoy yo pienso que hace frío, fíjate. Me siento un poquito más fresca en la ciudad, pero mentira. Mentira, todo era mentira porque vamos a estar a 34 grados, Gabriela.
0: Ajá.
3: Sí, y no hay probabilidad de lluvia, para que usted lo sepa desde ahorita que va empezando el programa.
0: No, no, pues ya llovió la semana pasada.
3: Allá en Torreón, puede usted hacer gorditas bien en el cofre de su coche, porque estamos a 22 grados, pero al rato vamos a estar a 38 grados centígrados. Así que ya lo sabe usted que vende gorditas y tiene comal. No batalle, no gaste gas. Póngalo ahí en el cofre, se van a hacer igual de bien. Con ese calorón que va a hacer.
0: Sí, sí, sí, la neta sí. Pero tengo mucho calor. Hoy sí tengo mucho calor.
3: Andas.
0: De hecho, ando.

0: traigo. ¿Ah? Soy una traviesa.
1: Eres una traviesa, Gabriela. Yo también me quitaré.
0: Ay, yo tengo mucho calor. Hasta me vine en chanclas con las que me baño.
1: Oh, my God. Esas chanclas ya están amarillentas.
0: No, mira, están.
1: Son de las.
0: Mira,
1: las chanclas que trae Gaby son de las transparentosas que chacualean bien feo.
0: De las que se hacen amarillas.
1: De las que se hacen amarillosas.
0: De las que digo, son transparentes, güey. Son amarillas.
1: Que es imposible que cuando te las pongas digas, ¡ay, qué cómodas!
0: No.
1: ¡Ay, qué cómodas están!
0: Están más duras que nada. No, que el piso.
1: Pues esos chanclazos son los que nos acordamos, los que nos pegan con la chancla. Ahora ya no, ahora ya te pegan con la croc. Ya dicen,
0: pásame el crack.
1: Te voy a dar un crocazo. Las chanclas buenas eran esas.
0: Qué oso los que usan crocs, ¿eh?
1: Sí.
0: Qué oso.
1: Claro. Yo soy ese güey.
0: Y más si le ponen, o sea, ¿cómo que se usan crocs como forma de vestir? Lo andan viendo así a las personas con pantalón de vestir. Y crocs de tacón, güey.
1: Ya sí he visto.
0: No, nácatelas.
1: Pero esos, ahora ya esos chanclazos no duelen. Yo
0: ay,
1: me acuerdo
0: no, qué
1: que
0: oso.
1: Los otros, cuando te tocaba que hasta traían filito, como que la rebabita.
0: No, tiene que ser duro.
1: Así, te raspaba.
0: Ahorita te voy a aventar mi chancla para que veas que sí está bien dura.
1: O había unas que hasta estaban quebradas.
0: Vámonos directamente con los Gaby Datos, porque hoy 26 de junio.
1: Sí.
0: Estamos festejando el Día Internacional de la Lucha contra el Uso Indebido y el Tráfico Ilícito de las Drogas.
1: Oh.
0: Esto proclamado por la ONU, que busca crear conciencia sobre la prevención de las adicciones y el combate del narcotráfico.
1: Perfecto.
0: Wow. También es el Internacional del Apoyo de las Víctimas de la Tortura. Y llega Shakira bailando tortura. Es la verdad de tortura.
1: Pero, no pero si la
0: es esa.
1: Sí.
0: Es una fecha para promover los derechos humanos y erradicar la tortura en todo el mundo. O sea, Shakira no canta hoy.
1: Ya,
0: yo
1: ya
0: me acuerdo
1: tiene harto.
0: Cuando todos los morrillos, cuando salió esa canción, queríamos bailar como Shakira.
1: Así que movías el
0: bullying. Según nosotros, baby, mira, ¿en qué te sabes la coreografía?
1: Sí, la cantaba así. Es una tortura.
0: Pero no sé qué es.
1: Donde te revoleteaba. Y lloras con los ojos.
0: Aviéntame, pero. O sea, ella bañada en chocolate o en petróleo.
1: Queda
0: no lo
1: como
0: sé.
1: Aceite, ¿no? Sí, aceite quemado.
0: Ay, hombre, qué vergüenza. También es el Día Nacional de los Pedagogos. Se reconoce la labor de quienes estudian y mejoran los procesos de enseñanzas, aprendizajes en escuela, empresas e instituciones. ¿Por qué te estás pedorreando?
1: Es una pedagogo. Por cierto, saludos a todos los pedas y a los gogos en este su día hoy. Felicidades, es muy importante esa carrera de pedagogía.
0: Ok. También es el Día Mundial de la Refrigeración. Celebra la importancia de la refrigeración y el aire acondicionado para conservar alimentos y medicamentos y mejorar la calidad de vida.
1: Wow.
0: Por eso yo le pongo, yo, si ustedes me ven joven, yo tengo 45 años y parezco de 20.
1: Sí.
0: Pero wow. Es porque yo cuando llego a mi cueva, o sea, a mi cuarto, pongo el -8 de temperatura para mantenerme firme.
1: Sí.
0: Entonces, Gaby, qué bonita, no, es el clima.
1: Sí, aparte no sabía usted, pero yo no estoy para contárselo, pero te pido permiso. Sí.
0: Pues
1: a Gaby la congelaron 10 años. 10 años, entonces, esos 10 años en la que la congelaron, gracias a este día.
0: Estoy
1: a
0: ella, aquí. Pero,
1: y está así de joven, a pesar de tener 45 en vida, ella piensa de hecho que estamos 10 años antes.
0: En mi casa 2000. Se mueren a los 40, y ahorita ya llevo 5 años más ganados.
1: 10 con lo de la de esta, más otros 5. Oye, quería hacer un comentario, Gaby. ¿No te das cuenta de qué tan importante es tener un refrigerador en tu casa?
0: No, hasta que no lo tienes.
1: Hasta que no lo tienes.
0: Exactamente.
1: O sea, yo no sé cómo le hacían antes las personas.
0: Pues no.
1: ¿Con hielerita o qué?
0: Pues no sé. No había producto para almacenar, era todo al día.
1: ¿Y todo
0: ¿qué
1: es?
0: Comían carne, mataban un caballo, hombre, se lo comían una vaca.
1: Y se echaba a perder pronto.
0: O sea, tenías que mermar porque pasabas días sin comer.
1: Sí, exactamente. Ahora también.
0: ¿O hacías carne seca? Bebé, se ve que nunca ha vivido en el desierto.
1: No, claro. Las personas, por ejemplo, que no tienen luz ahorita, este es un experimento para que usted aprenda a vivir sin
0: ajá.
1: Luz. O sea, no es que esté fallando todo en la
0: pues
1: ciudad.
0: Pues si ya me en Monterrey no tiene luz, no sé, ahí en Torreón o en Puebla.
1: Es para que aprendan a valorar. Es por eso que se va la luz. Sí.
0: También es el día de la cosmética natural. Ah, de veras. Felicidades a todos los que promueven los productos elaborados de ingredientes naturales, sobre todo lo que es el lindo y hermoso maquillaje. Y también La gente musulmana está iniciando su nuevo año. Hoy es felices. Año nuevo, esto wow. En la, ¿qué será? ¿Religión musulmana?
1: En la musulmanía, dices.
0: En la musulmanía.
1: Musulmulandia.
0: Ajá. Y bueno, en el cumpleañero que cumple años. ¡Hoy es su cumpleaños! ¡Felicidades a todos los Davides!
1: Sí.
0: Y a Perseveranda. Perseveranda.
1: Persevera, no, persevera.
0: Perseveranda. Así es. Perseveranda. No, sí. Perseverancia, no vas a perseverar.
2: No.
0: Perseveranda y a todos los Davides. Felicidades a los que están cumpliendo años. Y si usted está cumpliendo años, lo invito a que me mande mensaje a través del 8120101037. Vámonos un corte, ya regresamos. Son las 6:20 de la mañana. Iniciamos. Que no se la gata.
1: Oficialmente para arriba, inició el fin de semana, iniciamos nosotros, regresamos. Así suena. 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
1: Muy buenos días, son las 6:33 de la mañana. Bienvenidos al Joticiero. Le presentamos los titulares. Cae en la cárcel por pirata. Más adelante tendremos un enlace especial desde Los Aparos. Grupo Firme se presenta en la ciudad de Monterrey. Más adelante, Alberto Santos nos tiene los detalles. Se rompe récord. El potrillo Julián Álvarez y Alfredito Olivas juntan 250,000 personas en la Perla Tapatía. Wow. Más adelante, Gaby Ulloa nos tiene los detalles de los espectáculos.

0: información deportiva. Más adelante, la información.
1: ¡Súbele el himno, papá!
0: Ahora sí, a lo que nos truje chencha, soy la licenciada Gabriela Ulloa de la Fuente. Y hoy no voy a hablar, con mi amigo imaginario Charro. Hoy Charro se fue. Me tomé la pastilla y ya no vino. Yo creo que él pensó que me había tomado la pastilla del día siguiente y no quería tener algo con él. Pero no ha llegado y aquí lo estoy esperando sentado afuera de la casa. Porque a mí nadie me viene a ver. Y no, yo ya estoy muy mala, ya estoy muy mala. Yo ya le digo al Kevin de no, Kevin, es que yo me voy a morir sola. No, ya nadie me visita. Y le grito a Charro, ¡Charro! ¡Charro! No, pero ya no contesta Charro. Antes me hablaba y me decía, pero no, ahora ya ni eso, ya me quedé sola. No, sí está muy feo, no. ¿Qué? Escucho mamá. Mamá, papá, no, ese es de Coco. Coco, ¡llame! Sí me regresan mis cinco sentidos, mis seis, ¿o cuántos tenemos? Así, ya bien perdida. Ay, no, ay, qué bárbara, yo soy bien loca, soy una loca. Vamos a enlazar directamente hasta la cárcel, mandamos helicópteros, cámaras y micrófonos hasta Los Aparos, número 58. Tenemos llamada telefónica, a ver, nos enlazamos. Sí, bueno.
2: Tengo derecho a una llamada. Tengo derecho a una llamada. Sí. No, pero pues, todo el día de ayer no me dejaste. Bueno.
0: Sí.
2: Aquí suena lo que bueno.
0: ¿Con quién habló?
2: Habla Georgia Maya.
0: Georgia, cuéntanos un poquito dónde te encuentras, qué es lo que ha pasado. Estamos enviando cámaras y micrófonos para que también nos transmitas al telediario.
2: Hola. Sí estoy viendo, Gabriel, el helicóptero. Hola. Tengo poco tiempo, Gabriela. Ayer me agarraron en la cárcel. Me agarraron vendiendo un grupo firme de piratería, por eso no vine.
0: ¿Qué estabas vendiendo?
2: Unas calidad 5G premium. Unas playeritas de Monterrey. De la selección. Y también estaba vendiendo las medias que te desmayan, que por cierto se me acabaron. Nomás no vayas a decir nada. Ayer en la selección, el juego de la selección se puso 10 de 10 y me ofrecieron mucha cerveza. No pude hacer más. Solamente es lo que te puedo decir. ¿Puedes venir por mí aquí las separos?
0: No, según yo, es después de 48 horas. ¿Sí? Tienes que cumplir tus horas.
2: Tengo más tiempo. Permítame. Todavía no termino la llamada. ¿Decías?
0: Que vas a estar allá todavía otro día más. Son 48 horas.
2: Apóyame, Gabriela, por favor, estoy aquí.
0: Lamentamos mucho lo que está viviendo la Georgia Mayas en este momento desde Los Aparos, número 58. No le vamos a mandar su lonchecito de huevo con chorizo, ni mucho menos su refresco. Eso le pasa por la piratería. Lo hemos hablado aquí bastantes veces y es lamentable lo que está pasando. Dentro y fuera del FanFest.
2: Pero tengo derecho a una llamada.
0: Vamos a buscar a los abogados de la queridísima Georgia para que nos diga,
2: Gabriela,
0: qué es lo que procede. Licenciada, soy licenciado, ¿qué te cuesta más trabajo?
2: Licenciada, por favor, sáqueme, me están pidiendo 5,000 pesos, con eso la armamos.
0: No, usted se queda y no vamos a estandar sobrando absolutamente
2: nada.
0: Vamos a ir a un corte, ya regresamos, son las 6:58. ¿Cuál será el desenlace de la queridísima Georgia? Más adelante lo sabremos.
2: ¡Charro!
0: No, ¿alguien ha visto a Charro?
2: Yo me arreglo con usted.
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0: estamos de regreso, 6:51 de la mañana. Déjame le comento que tuvimos que sobornar a... Y pido una disculpa.
1: Muchas gracias.
0: Pido una disculpa por lo que acabamos de hacer. Sabemos que esto es ilegal.
1: Sí.
0: Y probablemente vamos a tener consecuencias.
1: Sí, pero no lo digas.
0: Tengo que decir porque estás aquí. Sí. Hace unos minutos estabas en los aparos.
1: Separos.
0: Sí, en los aparos. Sí, separos.
1: Separos.
0: Es
1: sí.
0: Que yo nunca he ido ahí a esos lugares.
1: Dijiste zapatos, ¿y cómo es?
0: ¿Cómo es?
1: Separos.
0: ¿Y cómo yo qué dije?
1: Zaparos.
0: Yo dije aparos.
1: Sí, aparos.
0: En los separos.
1: Separos, sí.
0: En la cárcel, pues, yo no quería decir la cárcel.
1: Bueno, sí.
0: En la procu.
1: Andaba ahí en el...
0: Sí, andabas sí. En la procu.
1: Ay, saludos. Pues, gracias por sacarme.
0: A los policías que me recibieron el gran efectivo.
2: 500.
1: Sí.
0: Me dijeron que lo tenía que dejar atrás en la cajuela y que me iban a revisar la cajuela y abrir la cajuela para que lo checaran la cajuela y agarraron el dinero de la cajuela.
1: Yo como quiera ya les di playeras de la selección. Son clon, pero no vayan a decir nada.
0: Parecen 100% originales.
1: 100% original. Calidad premium. Tengo, les di la verde, la blanca y la negra. Sí, y una malla para su esposa. Sí.
0: Ay,
1: ya,
0: mira.
1: Que... Una vez,
0: no, oye, pero ya fue mucho dinero. Yo todavía le di unos boletos para ir al cine y mi número de teléfono, nombre.
1: Ay, no, porque te lo pidieron.
0: Me lo pidieron, que ay, para yo... mandarme mensajito para salir. Y yo dije, claro que sí.
1: Usted todavía tiene buenos cachos.
0: Claro.
1: Buenos cueros.
0: Vamos a hablar de los deportes, ya está Willy González.
1: Pero antes vamos a escuchar a la pública.
0: No.
1: Tú no vas a venir a decir que hacer vienes de la cárcel.
0: A ver, tú, este es un qué esta qué es.
1: Es
0: aparte de prófuga de la justicia.
1: ¿Qué tal estuvo Grupo Firme? ¿Estuvo chido?
0: Pues yo no fui, la verdad, yo me fui a Guadalajara.
1: ¿Qué tal estuvo allá en Guadalajara?
0: 250,000 personas reunidas en Minerva, rompimos récord.
1: Wow.
0: Soporten, tripones, soporten.
1: Y aquí en Monterrey, para que se lo sepa. No. 150,000.
0: ¿Y con Maná? 160, traca con la matraca.
1: Pues sí, pero en un lugar en las calles, pues es bien difícil,
0: ¿cómo?
1: Gabriela. Acá es un evento donde se cierran las puertas.
0: Ay, súper cero, porque rompieron las puertas, abrieron otra vez los canales,
1: no todas.
0: O sea,
1: pues es que es imposible controlar a la
0: gente. No hay tanta gente en Monterrey a lo que veo.
1: Oye, hermosa, pero hablando de... Es una locura.
0: Se les dice como nacos. Sí.
1: Es una locura lo que estuvo pasando tanto en Guadalajara como aquí en Monterrey.
0: No, ya la gente...
1: Nomás te recuerdo que no le estamos hablando a Guadalajara.
0: No me importa,
1: que sepas.
0: Yo tengo que defender.
1: ¿Sale?
0: Arriba la torta ahogada y arriba la jericaya.
1: Arriba la ahogada que te vas a dar al rato. Quisieras que te dieran una ahogada. Eso es lo que tú...
0: Así que te ahorcan y me disculpa.
3: Muy buenos días, mi Gaby. Muy buenos días, mi Jorge.
0: ¿Qué onda?
3: Que tengan un excelente turno.
0: Gracias.
3: Un excelente inicio de programa. Y aquí vamos a andarles acompañando las 4 horas.
0: ¿A poco?
1: ¡Qué bárbaro!
3: Las gracias. Mejores 4 horas de la mañana.
0: ¡Ay!
1: ¡Ay, otra vez! ¡Lámele! Dime.
4: ¿Qué tal? Buenos días.
1: ¿A repasar todo lo que dices o qué?
0: Claro.
1: Hola. ¿Cómo están? ¿Cómo están?
4: Jorge, buenos días, princesa Ulloa.
0: Clara.
4: Aquí pasando lista como todos los días, ya presentes.
1: Presentes. Vamos con la información del mundial.
0: Vamos con la información del mundial.
1: Los mensajes, la verdad, hoy no nos saludaron bien. Adelante. Hola. ¿Cómo?
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1: Vamos con la información, mi querida Gabriela, de lo que sucedió ayer en este evento mundialista. Porque Curazao, ¿qué crees que pasó?
0: ¿Quién?
1: No hubo sorpresas, perdió. Perdió contra Costa de Marfil 2-0. Eso es lo que sucedió. Pero donde sí hubo sorpresas es en el Ecuador, Alemania. ¿Cuánto quedó tu muchacha?
0: Ah, sí, 2-1 cuando decíamos que Alemania iba a ganar. Ecuador sorprendió. Sorprendió y dio la vuelta.
1: Es correcto. Oye, a los alemanes no es cualquier cosa. Los muchachos siempre llegan a las semifinales. Ahí está la sorpresa que se dio el día de ayer. Y el equipo de Túnez contra Países Bajos u Holanda, como usted lo conoce, que venden unos helados muy ricos, por cierto. ¿No son esas?
0: Ah, no.
1: Países Bajos. Le gana 3-1.
0: Ya se veía venir eso,
1: Sí,
0: ya sabíamos que Túnez ya estaba eliminado y así iba a casa. Y esperábamos que diera un buen partido para despedirse de esta justa mundialista.
1: Correcto.
0: No fue lo que pasó, pero felicidades a los de Holanda.
1: Y gracias a este resultado tenemos también ya los 16avos.

0: Ciudad de Monterrey. Ahorita le voy a decir quién contra quién es el que va. Pero antes vamos a decirle al público cuánto quedó Japón contra Suecia, mi querida Gaviota.
1: 1-1, empate.
0: Empatito de los nipones contra los suecos, que pues qué bonitos zapatos son los que ellos hacen también. Ay, esto sí me sorprende, que no lo vi porque andaba yo trabajando. 3-2 le ganaron a Estados Unidos. Oye, tú, yo pensé que iban empatando hasta el minuto 90.
1: Turquía contra Estados Unidos le da la vuelta. Turquía también ya se decía que se iba a andar despidiendo en este juego contra USA con la bandera de las barras y las estrellas y nada.
0: Ay. Al final del día, al minuto 98 ya en el agregado.
1: Es que vuelvo lo mismo.
0: Wow, qué cosa.
1: Han salido selecciones que han sorprendido. De verdad, este es la justa mundialista más sorprendente.
0: Sí, así siempre hay uno. Y ahora Estados Unidos está calificado, pero pues la sorpresa de Turquía no está de menos para hablar de ella. Paraguay contra Australia, mi querida Gaviota. 0-0, un partido muy aburrido, igual que sus selecciones.
1: Que nos sorprendieron, ¿eh? Porque en Australia se juraba y se perjuraba que iba a haber, aunque sea un gol.
0: No, bueno.
1: 1-0 y no.
0: Claro. Nada. Oye, estos 16avos de final se juegan aquí en Monterrey. Son Marruecos contra Países Bajos.
1: Okay.
0: Siempre sí llegaron los equipos para que usted, si vive en Torreón, Gómez Palacio y quiere conseguir un boletito, véngase a la ciudad, lo invitamos con mucho gusto, aquí lo recibimos, va a estar muy padre el evento 16avos de final. ¡Qué juegazo!
1: Tenemos información de último momento.
0: ¿Qué pasó?
1: Tenemos información de último momento. Nos acaban de avisar.
0: ¿Qué pasó? ¿Qué?
1: Cruz Martínez se acaba de comunicar conmigo.
0: Ajá.
1: Y me acaba de decir que fuimos seleccionados ambos dos para presentar a los Cumbia Kings el día domingo. Y nos están pidiendo hacer un showcito. Así que prepárense.
0: Si quieres.
1: No, yo el viernes voy a estar ahí. Ya, a partir de hoy, hasta el domingo voy a estar ahí presentando a uno de los grupos favoritos de esta estación.
0: ¡Jorgito Pasta de Menso!
1: Los Cumbia Kings.
0: ¿Qué pasó?
1: Los Cumbia Kings oficialmente somos los conductores de este show mágico, místico, musical. Hemos triunfado gracias a su apoyo. Gracias.
0: ¡Eso!
1: Gracias por compartir, por darnos un like, por ponernos en la mira ante este grupo y ante este escritor, productor y cantante. Este dúo dinámico lo ha logrado.
0: ¡Vamos a presentar a los Reyes de la Cumbia!
1: ¡Mándenos su buena vibra, raza! No lo puedo creer.
0: Suficiente, cállense todos. Oye, pues, perdón, soy Jorge, ¿verdad? Soy Jorge. Ah, Gabriela.
1: Ajá.
0: Estaremos listos el 28. Allí en el domingo en el Palacio Sultán. Raza, vaya a vernos y disfrute del show.
1: Me agarraron,
0: Cumbia.
1: Ahora sí, como dicen en mi rancho, con los calzones abajo y silim.
0: Nos agarraron con los calzones abajo. Es correcto. Ya por último, Georgia, ¿me da chance? Ay, ya, güey, haz lo que tú quieras. No. Felicidades, por cierto. Oiga, ya por último, Noruega contra Francia hoy en punto de la 1:00 p.m. Senegal contra Irak a la misma hora. Cabo Verde contra Arabia Saudita a las 6:00. Uruguay, España a las 6:00. Y más partidos, chéquenos ustedes.
1: Ay, chéquenlo, hombre, vámonos un corte. Son las 7:00 a.m, ya regresamos segunda hora de para arriba. Mande su buena vibra que estamos flotando en este momento.
0: Es correcto, mi querida Gabriela, vámonos.
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3: ¿Qué tal? Muy buenos días, amigos automovilistas. Informales que se registró un accidente vial tipo estrellamiento. Conductor de una camioneta en color blanco se estrelló contra maquinaria donde se realizan trabajos de la construcción de la línea 6 del metro en el municipio de Guadalupe. Esta situación ocurrió sobre la avenida Miguel Alemán y la calle Segunda Avenida, frente a la colonia Arboledas de Nueva Lindavista, en el citado municipio. Fueron elementos de Protección Civil del Estado quienes atendieron este accidente vial. También informarles, un atropello fue reportado sobre la calle Arteaga en su cruce con avenida Benito Juárez, colonia Paraíso, esto en el municipio de Guadalupe. Fueron trasladadas dos lesionados al hospital de zona general número 21 del Instituto Mexicano del Seguro Social por parte de paramédicos de la Cruz Roja Metropolitana. Hay carga vehicular, ya se registra moderada sobre la avenida Aztlán en su cruce con avenida Cabezada. para el sector de San Bernabé, zona norte de la ciudad de Monterrey. Misma situación también para la avenida Fidel Velázquez y la calle Copán en la colonia Ávila Camacho en Monterrey. Los saluda Yeri Martínez, que pasen muy buenos días.
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0: ahora de para arriba, son las 7:11 de la mañana. Gaby, yo y Jorge Maya, con toda la actitud insoportable, insoportable. Invito a toda la gente que mande su mensaje al 8120101037 porque hoy es viernes, raza.
1: Señoras y señores, estamos en posición de confirmarles que el día 28 de junio. El día de. Hay que festejar las cosas, Gabriela. El día 28 de junio vamos a estar en el escenario de los Cucú.
0: Para que se haga presente, pagada.
1: Exactamente, exactamente. Vamos a disfrutar del evento y ahí vamos a estar para que nos apoye. Nos apoye, no que nos empolle, sino que nos apoye. Sí. Mensajes de felicitación, mensajes de buena vibra, si es que usted quiere, aquí al 8120101037 porque estamos bien contentos. ¡Eso! Imagínate, así vamos a estar, Gaby.
0: Vamos a estar gritando como locos. El lunes no espere que traiga voz, ¿eh?
1: No.
0: Ni cosas.
1: Oh, los 5 minutos más especiales del año, Gabriel.
0: Ya me vi con mi palacate. Ay, así. Con mi palacate y con mis pantalones aguados.
1: Deberíamos de ver, ¿cómo deberíamos de irnos vestidos?
0: ¿Cómo deberíamos
1: de irnos vestidos al evento?
0: Por favor, o sea, díganos. Porque yo no voy a llegar toda ridícula en vestido y en tacón.
1: No, el chiste es llegar en short largo, ¿no? Y vestirnos con una playera grande.
0: Oye,
1: un palacate.
0: Oye, yo con un pantalón kaki. Unos Converse y una playa de tirantes blanca, así ajustadita.
1: Ajá.
0: Que se nos vean la cintura, los labios en color café y el Sharpie en las.
1: Ándale, o unos tenis DC, así. Gorra una gorra Bondage para atrás y unos Dockers así bien padres. O unos tenis, unos Dada, así.
0: Ándale.
1: Unos pantalones Fubu.
0: ¿Qué me pondré?
1: ¿Qué nos ponemos para este domingo?
2: Buenos días, Jorge.
0: ¿Qué rollo?
2: Me da gusto que ya andes ahí.
1: Gracias.
2: Gaby, pues, ¿qué te puedo decir a ti? Estás bien chula.
0: Gracias.
2: Los felicito. Felicito. Échenle ganas, chavos, y aquí andamos. Que tengan excelente día. Mándame un besote, Gaby.
0: ¿Por qué?
1: Bárbaro, pues.
0: Oye, es que las personas que vinieron a la qué buena carnita,
1: ¿sí?
0: Pues me tocó presentar a mi compadre, el Jerry.
1: Sí.
0: Que no había hablado de eso ayer, fíjense.
1: Jerry Coronel
0: con el Mike González. Bueno, o sea, yo pregunté, ¿dónde está la gente? Que también yo no veo el gran reconocimiento. Le digo esto a mi jefe y mejor amigo.
1: Ajá.
0: Se lo digo. Hasta ahí. Yo le...
1: ¿Qué?
0: Le quiero decir, no nos felicitó porque la mayoría de la gente que estaba ahí... El 80% era de la gente de aquí, de nosotros.
1: De para arriba.
0: Claro. Yo dije, porque sí tengo que quemar. Momento comalito. Es más, ponme la de fuego.
1: La de fuego.
0: De cumbia aquí.
1: Sí.
0: Hoy voy a hacer mi fondo.
1: ¿Qué
0: mi
1: pasó? Fondo.
0: Yo quiero quemar a mi compadre Mike González. Que porque dijo, no, el mejor locutor, o sea, yo tengo que trabajar y sacar la empresa adelante, ¿verdad? Dijo algo así. El afrentoso siendo el afrentoso.
1: Ajá.
0: Que yo ya le dije, está un like de bloquearme el vato, a un like. Y yo pregunté, ¿de qué programa vienen? ¿Dónde está la gente para arriba? El 80%. Y yo, no, hombre, ya. Gracias por todo su apoyo.
1: Pura
0: de verdad.
1: Pura gente de la parrivisa, Gabriela.
0: Pura gente de la bonita, pero qué bueno que me vieron bonita.
1: Sí.
0: A pesar de que ya tenía como 14 años.
1: ¿14
0: horas trabajando sin dormir y sin comer?
1: Pues te vieron, Gaby. A lo mejor bonita no tanto, pero te vieron. Que es lo importante y que
0: qué gacho.
1: Gracias a todos. No tuve la oportunidad de saludarlos, pero mira. A la gente de para arriba en vivo, ahí con Jerry Coronel.
3: Buenos días para.
1: ¿Cómo nos vestimos para los Cumbia Kings? Cumbia Kings.
3: Buenos días para.
0: Hola.
3: Para todos y para todos. La verdad, hablando en particular de ese evento, muchas gracias por la invitación. La verdad, tener al Jerry y las canciones.
0: Sí.
3: Pues todo el evento estuvo muy bien. Muchísimas gracias por la invitación. Y en particular con el día, pues que tengan un excelente día.
0: Gracias.
3: Y pues que se vayan aclarando sus ideas para futuros planes, metas y sueños. Saludos.
1: Qué bárbaro. Yo ya estoy listo con mis calcetines hasta arriba. Me voy a dejar la piochilla. ¿Crees que te la puedas dejar tú también, Gaby? Ya ves que te crece mucho la barba. Así que Gaby se va a dejar el bigotillo chiquillo y la piochita.
0: El bigote ya lo traigo.
1: Para celebrar.
0: El
1: el domingo.
0: Ya lo traigo. Tiziano Ferro está muy decepcionada de mí. Muy vengo, no, ya va.
1: Una piochilla. En una de esas hasta me hago trenzas, Gaby, para que Cruz Martínez se siente identificado conmigo o yo con él. Mira, Cruz, siempre quise ser como tú. Y ya me pongo a cantar con
0: que
1: él.
0: Que sea menos, ya, hombre.
1: Y me pongo unos lentes negros así. ¿Qué más nos deberíamos de poner?
0: ¿Unas no lo sé, pero sí invito a toda la gente que se comunique con nosotros al 8120101037. Vamos con programación habitual, ya ahora sí. Ya dejando de la guasa y la felicidad, último mensaje.
1: ¿Qué dice el público?
4: Buenos días. ¿Qué felicidades, chicos, excelente viernes.
1: Venga.
4: Qué padre que vayan a los Cumbia Kids. ¡Tucú! Que tengan un bonito día, saluditos.
1: Ahí te queremos ver, perrilla, ¿eh?
0: Ahí queremos ver a toda la raza.
1: A ver, diga.
5: Buenos días, Jorge. Buenos días, Gaby.
0: Hola.
5: Yoa. Porque Jorgito te decía la niña lobo, güey.
1: ¿Qué te pasa, Lupita? Niña mono. Gaby es una niña mono. No, de chiquilla tenía vello en todo su. En la barbilla.
0: No, es cierto.
1: En la barbilla se pelaba así y la ceja la tenía junta. ¿Y qué no, más tenías? Cierto.
0: Yo
1: la patilla larga. Patilla
0: yo he
1: larga.
0: Subido fotos de niña y de verdad yo estaba muy preciosa.
1: Era una niña
0: no,
1: mono.
0: No.
6: Así es, mi Gaby, así es. Yo fui allí y le recuerdo ese momento cuando dijiste, está la gente ahí para arriba y todos levantaron la mano, se puede decir que fueron 80-90%. Y me incluyo porque ya andaba, te tenía mero enfrente, mi Gaby, mero enfrente.
0: No te vi.
6: Y te veías muy bien, parece que te acabas de levantar. Como si te acabas de levantar, como si acabas de llegar.
7: Me chapolé.
6: Como si no tuvieras las 14 de trabajo.
1: Modo para arriba, modo para arriba.
0: Oigan, pero es un corte, 7:18 de la mañana, ya regresamos, programación habitual, ya. Adiós, Cumbia King, nos vemos el domingo y vámonos normal.
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0: y me fui sin avisar. Se fue la pantera.
1: Acabo de venir con más. Se fue la pantera con los firmes del grupo Recluta.
0: Se va. Puro Music VIP. Ahí nomás.
2: Ya estamos de regreso, 7:32 de la mañana. Y pues ya lo veíamos venir. Como cada viernes, llega el dato. Y estamos hablando nada más y nada menos que Lalo.

0: Ya me la estoy aprendiendo, señor.
1: Muy buenos días a toda la gente que escucha La Que Buena y sobre todo, para arriba, el Morning Show más escuchado de este horario, en esta cabina, en esta estación. Muy buenos días. ¿Cómo amaneciste,
0: no,
1: mi Gaby?
0: No, pues échemele porras, no pasa nada.
1: ¿Cómo estás, mi Gaby? Qué bonita.
0: Bien bonita,
1: te veo.
0: Bien bonita, gracias a Dios. Ahorita me ando manejando sin maquillaje, va. Porque pues la piel, hay que cuidarse la piel. No grites, Kevin, dile a tu mamá que no grite, que no sea tan exagerada.
1: Ya me enteré de la noticia, mi querida Gabriela.
0: De que estoy embarazada, sí, estoy esperando tres perritos.
1: Sí.
0: No
1: es popó.
0: No, estoy esperando tres perritos.
1: Parece popó.
0: Porque, pues, como me junté con el perro aquel.
1: Ajá.
0: Pues tres perritos.
1: No, perrito amarillo va a salir. Perrito amarillo mexicano. Perrito amarillo mexicano. Muy bien, me parece perfecto, mi querida.
0: Oh, uno chino, uno sueco y un mexicano.
1: Te tengo un regalo, mi querida Gabriela. Me enteré de la noticia que estás embarazada.
0: No puedo tener tingui-tingui. Solamente quiero saber si usted hace show para Baby Shower.
1: Claro que sí, te lo hacemos. Y el Baby Shower también. Si este perrito no llega a salir, mi querida Gabriela, quiero que tengas en cuenta a tu servidor para poder hacerte el servicio. También tengo tinglilingis, claro, para embarazadas. Este tinglilingis es calmado. Es calmado.
0: Despacito.
1: Y con dos pañales y una lata de nido. Una lata de leche en polvo.
0: Yo pensé que me iba a llevar, porque usted sí tiene lana, un pastel de pañal.
1: Yo te llevo lo que quieras, mocita. Pero primero déjame llevarte a ti. ¿Qué dice el público, mi querida?
0: ¿Todo bien?
1: Es que me invitaron al FanFest ayer con Grupo Firme.
0: ¿Y cantó o qué?
1: No, nomás fui ahí. Fui a vender cerveza. Es que era voluntario de la FIFA.
0: Pero señor, ya.
1: Andaba con Kevin. Andaba con Kevin. Me ayudó, me pasó ahí. Me dijo, jefe, por favor, apóyeme. Deme estos vasitos que me acabo de robar
0: ya,
1: aquí.
0: Hace el rato las cheves, si Dios quiere.
1: Ando vendiendo el vaso dorado, Gaby. El vaso dorado.
0: Que me tan, de
1: nomás vendieron los primeros días. Y yo los tengo a un precio muy accesible. Que, por cierto, saludos para todos los que andan vendiendo los vasos. Son un chiflo, güey. Tanta torre que hicieron ahí en los eventos como para que los anden vendiendo, güey. ¿Para qué andan con eso, güey? Vamos a ver qué dice el público. Buenos días, salúdeme. Que, por cierto, Gaby, ahora hablando de ventas que tuvimos ayer en el FanFest en Grupo Firme, me echaron cerveza, por cierto, en la cabeza, en el sombrero y todo. Tómele, shot. Hablando de, traigo las morritas a la venta, el muñeco que usted puede personalizar a su antojo. Ahorita traigo a la venta el Lalo Morritas voluntario de la FIFA.
0: ¿A poco?
1: Lalo Morritas voluntario.
0: ¿Y qué dice?
1: Mira, vamos a estirarle la cuerda a Lalo Morritas voluntario de la FIFA. No me pagan nada y ando de güey ayudando al mundo.
0: Mira. Pero la experiencia que...
1: Vamos a ver qué dice el Lalito Morritas. ¿La experiencia qué, Lalito Morritas?
2: La experiencia es lo que cuenta. Nunca volveremos a vivir un mundial a esta edad.
0: Es lo que yo digo. Yo ya no llego para el siguiente mundial.
1: Ya no, mira,
0: señor Lalo Morras, yo la verdad ya no llego y quiero que me pongas música triste, por favor. Porque le quiero pedir a usted, nunca le ando pidiendo nada.
1: ¿Qué pasó? Dime.
0: Le quiero pedir primero 500 pesos porque no traigo nada ahorita y traigo un chorro de hambre.
1: Te vas a polingar.
0: ¿Vas a mocharme?
1: ¿Vas a mochilas para los niños? ¿O qué onda? Dime, 500 en efectivo, con transferencia, como tú lo quieras.
0: No vendo mochilas para los niños.
1: En efectivo, para que no te canche el SAT. Para que no vea el ingreso.
0: Ya ando bien.
1: 500 pesos menos el 16, menos el otro del ICR.
0: Y todavía le tengo que pagar al contador, pues que me sale nada. 20 pesos lo que me va a sacar. Pero,
1: ¿qué quieres?
0: Quiero que me preste ese favor,
1: sí.
0: Que me preste 500 pesos.
1: Ajá.
0: Y que usted me diga y me aconseje, porque yo sé que usted es un experto en el amor.
1: Claro que sí.
0: Es un experto en el trabajo.
1: Claro,
0: ha trabajado en tantos lugares.
1: Muchas gracias. Bonito soy.
0: En su quintita que vende...
1: Tinglilandia se llama.
0: Tinglilandia.
1: Sí.
0: Que se pide Tinglivisa.
1: Sí, Tingli.
0: Sí.
1: Voy a sacar mi propia televisora.

0: Tinglilandia con su Tinglivisa. Yo le quiero decir, si usted, yo puedo cobrar la entrada y decir, serían
1: Tinglilandia, claro.
0: Sí, Tingli 5 pesos. ¿Cómo sería? ¿Cuál es su moneda en su país?
1: Tingli dólar.
0: Tingli dólar.
1: Es el Tingli dólar, sí.
0: El Tingli dólar y hacer los cambios y yo
1: ponerme. Perdón, cambio. Tingli coins.
0: Tingli coins. Y pues
1: usted, lo pueden cambiar así en van ahí con al banco. Vas a estar tú sentada en el banco. Ahí vas a estar con una cajita de aluminio que por cierto ya te compré.
0: Ah, yo pensé que iba a estar sentada en el banco del banco.
1: No, en el banco, un banquito, es un banquito. Y vas a estar sentada sin escritorio. Va a traer en las piernas la cajita de aluminio y que se escuche así las monedas. Así lo y le vas a dar a la gente.
0: Está bien pobre ese pedo, está bien pobre.
1: En un brazalete.
0: Ahorita me sigue contando, señor. Vámonos un corte de 7:40 de la mañana.
1: Ay, güey.
0: Síganse comunicando 81-2010-1037. Lalo, da la mención, por favor.
1: Tengo una mención, güey. Déjame ganar una lana. ¿Cuánto pagan?
0: 39.
2: 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Regresamos, está Lalo Morras, Gabriel Ovió y yo, mi papá y la chona.
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0: ¿Dónde quieres que te cante, preciosa?
1: En el oído.
0: ¡Ay, ay, ay! Oigan, ya estamos de regreso. Aquí suena la que buena. Y ya llegué, ya estoy aquí, mi querida Gaby. Para ti, mira, te la voy a personalizar.
1: Ándale, pues, a ver si es cierto.
0: Venga.

0: traigo los Lalitos, los Lalo Morritas a la venta para que usted se la jale.
1: Yo,
0: a Lalo Morritas.
1: Yo tengo la duda existencial. ¿Tendrá Lalo Morritas en versión niña?
0: Ah, fíjate que lo puedes. Él no tiene género.
1: Ah,
0: es un muñeco sin género. Tú lo puedes vestir de muchacha, lo puedes vestir de hombre.
2: Sí,
0: lo puedes vestir de draga, lo puedes vestir de lo que tú quieras.
1: Ah, está bien.
0: Lalito Morritas, Lalo Morritas, ya me estoy tazando. No sé ni cómo se llama el bicho y mono.
1: Lalito Morritas. Porque es chiquito. Sí. Usted es Lalo Morras y él es Lalito Morritas.
0: Sí, usted quiere uno. Jálele, anda tirando factos. Vamos a ponerlo en modo factos. Bájale todo, Kevin, por favor. Aquí lo estoy configurando. Ahí está, modo factos. ¿Qué tiene que decir usted?

0: la pregunta a Lalito Morritas y le jalamos, se la jalamos.
1: Pero Lalito Morritas se puede convertir en internacional o solamente es idioma Lalo Morras.
0: Oye.
1: ¿Y si lo quiero en español España?
0: También te lo puedes configurar, sí. Sí, es como vos.
1: ¿Cómo voy?
0: De hecho, la idea
1: nos la robó
0: Disney.
1: Y si es argentino también se puede.
0: Sí.
1: ¿Qué otro idioma maneja?
0: Bonita. Bonita.
1: No, hombre.
0: ¡Boluda!
1: ¿Qué?
0: Ahí está, jálale, güey. Jálale, por favor.
1: Qué triste.
0: ¡Boluda! Está en modo argentino. ¿Modo
1: Chespirito también se puede?
0: Claro que sí. En este momento, modo Chespirito.
1: A ver.
0: ¡Qué bruto! ¡Póngale cero!
1: A ver.
0: ¡Ah, Chespirito, modo
1: Chespirito! Frases célebres.
0: ¿Y modo
1: Gaby Ulloa?
0: Claro que sí.
1: A ver, ¿con qué me sorprende?
0: Sí. Configura bien, güey. Me está fallando aquí, güey. A ver qué dice el público, por favor, mi querida Gabriela. 81-2010-1037. Su amigo Lola Morra.
2: Lola Morra, a ver si me puede hacer un poema triste, porque desde el viernes que no tengo luz y no he hecho nada, mi Lola Morra. Pero siempre escuchándolos como todos los días aquí desde la panadería. Besotes.
0: Claro que sí.
1: ¿Cómo que no tiene luz?
0: Pobrecito, se le fue la luz.
1: Oye, ¿y el pan cómo
0: anda? Pues se hornea, no ocupa luz.
1: Para decorarlo.
0: Pero le van a quedar. Además, te voy a decir algo. Le van a quedar mejor decorados los pasteles sin luz. Porque con luz nomás no se le da a este pastelero.
1: Es que a mí se me antoja mucho el triangulito de los colores.
0: No, pues sí, hay que ver, güey. Bueno, sí, adelante.
3: Buenos días, preciosos.
1: Hola.
3: Pues la verdad, felicidades. Eso ya lo merecen.
1: Aferrado.
3: Hola, ¿qué tal? Buen día, Gaby hermosa, preciosa. Buenos días a su majestad.
0: Gracias.
3: El señor, yo digo el señor Don Lalo Morras.
0: Muchas gracias.
3: La mera paipa de toda la nación. De casualidad, ¿no tendrá a Lalo Morritas?
0: Sí.
3: En versión Cumbia Kings, que cante uno de los Cumbia Kings.
0: Claro que sí, güey.
3: Para que Jorge y Gaby van a dirigir, van a presentar ese gran show.
0: 28 de junio, Dios, está resurrecto. Vamos a ver. Y con esto nos despedimos, mi querida Gabriela.
1: A ver.
0: Ya, espérame, déjame lo configuro en modo Cumbia Kings. Modo Cumbia Kings. Ahí está, güey. Déjale jalo la cuerda. Otro, déjalo otra vez.
4: 28 de junio. Ahí nos vemos.
1: Estamos a 8 de la mañana, tercera hora para arriba. Que no se le haga tarde, continuamos. Viernes de Prender el Bocinón, mande su mensaje de ya.
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6: ¿Qué tal? Muy buenos días, amigos automovilistas. Incrementa la carga vehicular sobre la avenida Adolfo Ruiz Cortines en su cruce con avenida Pedro Infante, sobre todo para quienes transitan en dirección hacia el oriente, respectivamente por la avenida Adolfo Ruiz Cortines. También la carga vehicular se hace presente al cruce de semáforos de prolongación Aztlán en su cruce con la avenida Abraham Lincoln en el municipio de Monterrey. Extreme precauciones, respete las luces de los semáforos. Nos reportan carga vehicular moderada sobre la avenida Constitución a la altura de la colonia San Rafael, municipio de Guadalupe, tanto en carriles express como en los carriles habituales. Libramiento noroeste en su cruce con la carretera García, ya se incrementa la carga vehicular a esta hora de la mañana. A transitar con mucha precaución, no olvide portar su cinturón de seguridad. Lo saluda a Yari Martínez, que pasen un excelente viernes. Muy buenos días.
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7: Muy buenos días, la temperatura actual es de 24 grados, para esta tarde esperamos 36 y por la noche se prevé 28 grados. Será un día nublado o temprano, brumoso, soleado y muy bochornoso.
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8: La selección de los Estados Unidos no logró terminar la fase de grupos de manera invicta después de caer en el último minuto ante Turquía por marcador final de 3-2. De esta manera, la escuadra de las Barras y las Estrellas llegará a las 16avos de final ante Bosnia con una derrota, pero aún así como líder del grupo D. En una tarde que quedará grabada con letras de oro en los libros del fútbol sudamericano, la selección de Ecuador firmó una remontada monumental para vencer 2-1 a Alemania, rompiendo todos los pronósticos. Con este resultado, la clasificación de Uruguay pende de un hilo y Ecuador se posiciona como una de las mejores terceras selecciones del torneo. Alemania clasificó en primer lugar del grupo E, mientras que Costa de Marfil pasa como segundo de la zona. 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En deportes, Marco Navarro.
9: Local.
7: El FanFest 2026 alcanzó una capacidad de más de 150,000 personas este jueves por el concierto de Grupo Firme, por lo que el gobierno del estado cerró los accesos al Parque Fundidora por motivos de seguridad. La medida provocó que decenas de personas intentaran ingresar brincando barandales y mallas, lo que obligó al despliegue de la Guardia Nacional y Fuerza Civil para contener la situación. Una aparente dormitada provocó que un conductor resultara lesionado al impactarse contra la maquinaria en la construcción del metro de la avenida Miguel Alemán y segunda avenida Colonia Nueva Lindavista en Guadalupe.
9: Nacional.
7: El PAN presentó su plan de trabajo que propone construir una megaprisión para narcopolíticos y extorsionadores, aplicar cadena perpetua por cobro de piso y establecer un tope fiscal al precio de la gasolina. El INE aprobó el registro de 2 nuevos partidos nacionales para competir en 2027. Somos México y construyendo sociedades de paz. Encontraste rechazó a México tiene vida y que siga la democracia por irregularidades durante su proceso de afiliación.
9: Editorial.
7: El regreso del rey, así titula el periodista Joaquín López Dóriga su columna en privado. Hace referencia a la visita del rey de España y la serie de conflictos diplomáticos del sexenio anterior. Léalo hoy en la página 13 de nuestro periódico Milenio en su versión digital o impresa.
9: Internacional.
7: A 24 horas del doble terremoto que asoló Venezuela, la cifra de fallecidos aumentó a 235 y por lo menos 4,300 heridos, con el estado costero de La Guaira como el más afectado y ahora lucha contra el reloj para salvar los atrapados entre toneladas de escombro.
9: Salud.
7: Investigadores identificaron células inmunitarias presentes en tumores que podrían predecir qué pacientes responderán mejor a la inmunoterapia, abriendo las puertas a tratamientos más personalizados y eficaces contra el cáncer.
9: Tras los famosos.
10: Alejandro Fernández y Grupo Firme hicieron historia al romper récords imponentes en Guadalajara y Monterrey. En tierras tapatías, El Potrillo logró reunir a más de 270,000 personas en la Glorieta de la Minerva, ofreciendo el concierto gratuito más grande de su carrera y logrando la serenata más grande del mundo. Por su parte, en la Sultana del Norte se desbordó el Grupo Firme, quienes armaron monumental parranda ante 150,000 asistentes que abarrotaron el FanFest del Parque Fundidora, dejando en claro que México sabe celebrar a lo grande en los espectáculos. Alberto Santos.
7: Hasta aquí Telediario Radio, le informó Antonio Estrada Reméndez. Que tenga usted un excelente viernes.
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1: Yo soy el más feliz con esta bocina que conseguiste a pago chiquitos.
2: 58 meses,
1: porque ya no ando batallando con las perillas. Es más, ya nomás le falta leerme la mente para poner canciones, porque el controlcito que trae, bien bonito, mi querida Gabriela. De hecho, no le he quitado el plástico. No le he quitado el plástico para que siga. Pues, aquí está el plástico. Aquí está.
2: Pues si la regreso.
1: La prueba real. Es que, ¿sabes qué? No sé si te diste cuenta, pero hoy es viernes de prender el bocinón.
2: Uh-huh.
1: De hecho, son las. ¿Qué hora es, Gaby? Por cierto,
2: 8:13 de la mañana.
1: 8:13 de la mañana. ¿Qué estación es esta tú? ¿Cómo? ¿Qué estación es?
2: La que buena.
1: Sí. ¿Cómo te llamas tú?
2: Gaby Ulloa.
1: ¿Y yo cómo me llamo?
2: Jorge
3: Amaya. ¡Qué buena!
1: Es correcto. Y de esta manera iniciamos viernes de prender el bocinón, mi querida Gabela. ¿Qué buena canción traías? ¿La venías escuchando o qué?
2: No, porque me gusta cuando ahorita. ¡Dale todo, banda toro! Me gusta cuando. Es que a mí me gusta la tecnobanda. Dame el teléfono de una vez, que mi Kevin.
1: Sí, porque hoy es viernes de prender el bocinón, entonces.
2: Hoy
1: raza.
2: Es el viernes de prender el bocinón, así que mande su mensaje, sí. Pero de una vez, ¿eh?
1: Exactamente, mande su mensaje al 81-2010-1037. Porque si usted quiere acercarse a poner la bocina,
2: mira,
1: no puso nada para la fiesta.
2: Mira esta.
1: Adelante, sí. ¡Súbele! ¡Viernes! ¡Ahora sí! ¡De prender el bocinón!
2: O este.

0: Eso.
1: Y saludos pa' Torreón, que estas canciones les gustan mucho allá.
0: Saludos a toda la gente que le gusta la bailadera. O esta.
2: Un, dos, tres. Y Juan y sus teclados dicen.
1: Hoy nomás.
0: O esta.
1: Fíjate nomás. En este momento, mande su mensaje. Que can...

0: sudado, Gaby?
1: O sea, una guayabera sudada de la parte del pecho. No, y tantillo del sobaquillo.
2: O está, tantillo. Mira, mira, mira, esta.

0: Hola chicos, buenos días.
1: Hola,
0: días para prender el bocino,
1: sí, a ver,
0: porque pues ya son vacaciones. ¿Qué les parece una rica y deliciosa salsa? Cali Galeano, La Cita.
2: Claro que sí.
1: Claro.
2: En este momento, La Cita de Cali Galeano, qué hermoso. Báilele. Tipo, si no han ido a Perú, esto suena mucho allá, güey. Me encanta, güey, mientras te comes una llama. Ni caben llamas. O un cuyo, güey.
3: Qué rico.
2: Sí.
1: Siéntate. Ese cuando empieza acá.
2: Me puse muy triste, amiga, con esa canción. Espero prenda.

0: canción?
1: Sí, otro día la ponemos, güey, otro día, sí. Súbele, por favor. Oye, como cuando hablando de salsa, como cuando el Marc Anthony lo cacharon en el avión, ¿verdad? ¿No sabías esa noticia?
2: No.
1: Lo cacharon así, sí. ¡Ay, perdón! ¡Súbele, Kevin! ¡Súbele! No, súbele mejor.

0: poner unas. Es que yo ya traigo. Yo ando bien tecnobanda hoy.
1: Simón, ponte una adelante.
0: Hoy ando bien tecnobanda.
1: Es tuya, güey, la bocina, ¿qué hago?
0: Ah, bueno.
1: Si quieres te pago. Ya que terminen la mitad de los 58 meses, yo pago los siguientes meses. ¿Va?
0: Ahí te va, mira, esa me gustó mucho.

0: 81-20-10-1037 en este viernes de Prende el Bocinón. ¿Qué canción les pone de buenas? Para ir en el tráfico, a la escuela, al trabajo, a la oficina, tengo usted la que buena.
1: Échale, échale, suena, Cleguín.
2: Claro.
3: Yo me encontré una chica muy lucida, que cantaba bailando en la discoteca. Me le acerqué y le dije hola, guapa.
0: ¿Por qué le dicen discoteca? ¿Ahora ya le dicen así? ¿O es la disco o es el antro? ¿Cómo le dicen ahora?
1: A mí, mira, evolucionó. Fue antro y luego ahora es, ¿qué es, güey?
0: No
1: bar.
0: Sé.
1: ¿Al revés?
0: ¿Al revés?
1: Ahora se le dice eso. ¿Al revés? O sea,
2: me llamó Raquel.
1: ¿Orna?
2: Si era ella o él.
1: ¿Al revés?
0: Tiempo, tiempo, tiempo. ¿Por qué le anda agarrando tú? Le dice, le agarré. Luego, luego en la primera cita.
1: Analicemos la canción de la banda.
0: Vamos a regresarle ahí un poquito.
1: Siempre hay un vato alternativo en la fiesta que con la bocina hace eso.

0: que la agarró.
1: ¿Para ver si era Raquel? Sí.
0: Pero, o sea, ¿en qué momento uno llega y le dice, hola?
1: Con qué falta de respeto, ¿no? Avisa, güey. Avisa.

0: regresamos para seguir escuchando los audios de la gente.
1: Ándale, me parece perfecto. Vamos a un corte, 8:20 de la mañana, regresamos, no nos tardamos nada. Siga mandando su mensaje, porque sí. Seguimos con este viernes de Prender el Vecino. 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

0: bueno.
1: Bueno, bueno.
0: Sí, bueno.
1: Aquí suena la cubana.
0: Sí, dígame, ¿con quién estoy hablando?
1: Hola, habla Juanito, Gaby.
0: ¿Qué onda, Juanito? ¿Cómo estás?
1: Muy bien, Gaby.
0: ¿Qué pasó?
1: ¿Me puedes mandar un besillo, Gaby?
0: Claro que sí, claro.
1: Por favor,
0: que sí.
1: ¿Y me puedes poner una rolita?
0: Sí, ¿cuál?
1: Esa, la de Te Amo, de Franco De Vita, es para ti.
0: Gracias por conectar conmigo en este viernes, Juanito.
1: Gaby.
0: Sí, dime.
1: Me quise meter ahí en los torniquetes de multimedia el día que ibas a estar ahí en el con Jerry Coronel.
0: Sí,
1: pero
0: dime.
1: Me agarró el guardia. Estaba ahí un flaquillo el guardia, le metí un golpe, pero luego llegaron dos más y ya me metieron a la cárcel, pero te quería ver, Gaby. Quería verte.
0: Lo que pasa es que si no tienes un pase o no participaste en las dinámicas de La Que Buena, no puedes acceder al lugar.
1: Gaby.
0: Sí,
1: Gaby,
0: dime.
1: ¿Me puedes mandar un besillo?
0: Claro que sí. Nos vamos a seguir con más música y ahorita le mandamos el beso a Juanito. Te mando un beso, ya te lo mandé.
1: A ver, otro.
0: Ya te lo mandé.
1: Estoy aquí afuera de Multimedia, me voy a quedar esperándote ahorita que salgas.
0: Salgo hasta las 10 de la noche.
1: Soy el de la pancarta color amarillo.
0: Muchas gracias, Juanito. Te
1: aquí estoy al lado
0: mucho.
1: Con mamá. Está en silla de ruedas, le fuimos a hacer las diálisis y me vine para acá directo terminando.
0: Muchas gracias, Juanito. Me quedo sin palabras.
1: Aquí suena la Que Buena.
0: Gracias. Vámonos con los mensajes,
2: gente. Ay, Juanito, qué bárbaro. Vamos a ver qué es lo que dice el público. ¡Ah! México superando a la vida. ¿Por qué traen un globo? Si me están escuchando, ¿por qué traen un globo aquí afuera del tamaño de la cabina? Eso es mío.
3: Buenos días, mi nombre
2: es
3: Jorge.
2: Es Juanito. ¿Qué faltó, Juanito? ¿Un globo, Gaby?
3: Buenos días, mi nombre es Jorge. No era Marc Anthony, sino Elvis Crespo, el del avión.
2: Ah, qué estúpido,
3: es cierto. Tiene espinas el rosal, por favor.
2: ¿Tiene espinas el rosal, por favor? Ahí pónmelo.
0: Ah,
2: tú, Gaby, traes la bocina hoy. Tambota.

0: queriendo poco a poco.
1: Que por cierto, yo conocí a un amigo que le decía a otro amigo que traía las botas picudas del tribal, le decía, dame patadas, por favor, pateame.
2: Ok.
1: Pateame.
2: Pa- la canción.
1: Pateame, por favor, pateame.
2: Hola.
3: Jorge. Con la canción de La Senda Norteña, soy de las dos.
1: ¿Soy de las dos, hijo?
2: Soy de las dos.
1: ¿Eso dijo? Sí, sí. Muchacho. Mucho aire, baja, súbela a la ventana, güey. Ponle el clima, no hace mucha diferencia en el ahí mientras andas jalando.
2: Me encuentro.
1: Te vas a, o sea, güey, no te vas a. 20 pesos te vas a gastar más al día, por favor.
2: Espérame. Es que no me sale.
4: Ay, a ver lo que se siente.
1: Ah. Que no sirve, David, hijo. Yo escuché.
2: Ya lo encontré.
1: ¿Qué dijo Kevin?
2: Ya, súbele.
1: Hijo, no sirves para nada. Yo lo escuché.
2: Ya, hombre.
1: Así lo dijo.
2: Despedido, entregan al betún.

0: buenos días, muchachos.
1: Hola. A ver si puede poner, por favor, la culebra y Banda Machos.
2: ¡No! ¡El que sigue!
3: ¡No! ¡No, sí, sí, sí! ¡Sí! Perdón, perdón. ¡Esa con esa! Me gusta mucho.
2: La culebra. Hay gente bien así.

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0: Son las 8:57, público querido. Tercera.
1: No,
0: es idiota.
1: Échame
0: más mensajes. No, México está idiota. Todo ya, México estamos hermosos.
1: Hola.
2: Hasta
1: en
2: el Elbo, sino la carcacha de Selena.
1: Arriba, Selena.

0: buenos días, Gaby.
1: Hola, buenos días.
0: ¿Cómo amanecieron? Hola. Oye, ¿me pueden poner, por favor, la de Duele del Pega Pega, porfa?
2: Claro que sí. Buenos días a todas las maquileras y maquileros que andan jalando. A mí se me engorrosas. Entonces digan que le ponemos las canciones.

0: días, Gaby. Buenos días, Jorgito. Excelente viernes, muchachos. Gracias. Ponme, por favor, la rolita, la de qué bonita es esta vida de Jorgito Celedón, George. Mañana cumplo años.
1: Esta canción nos despedimos. Me voy a llevar mi bocina porque soy envidiosa. No comparto.
2: No,
1: como,
2: préstamela.
1: Como Kiko.
2: Me la voy a llevar un
1: poco. Con esta canción, gente, nos ponemos felices. Nos ponemos alegres. Claro que sí, me siento como locutora de Viña del Mar. El premio, la gaviota de oro, es para Kevin. Kevin en los controles. Vámonos un corte, regresamos. Cuarta y última hora.
2: ¿Me prestas tu bocina?
1: No, ya te dije que no.
2: Ándale.
1: No, no le he pagado. Ahora la terminé de pagar.
2: Tres años.
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4: ¿Qué tal, amables automovilistas? Muy buenos días. Informarles de un accidente tipo estrellamiento ocurrió sobre la avenida Ignacio Morones Prieto en su cruce con la calle Tlaxcala. En este participa un taxi, hay una persona lesionada, fue atendida por paramédicos de la Cruz Roja Metropolitana en conjunto también con Protección Civil del municipio de Monterrey. Otro accidente también es reportado sobre la calle Vicente Suárez en su cruce con la avenida Cristóbal Colón, municipio de Monterrey. Afortunadamente no hay lesionados, solo daños materiales. Percance ya fue abanderado por tránsito municipal. Sobre la avenida Paseo de los Leones, en su cruce con la avenida Licenciado Raúl Rangel Frías, hay otro percance vial, también fue abanderado por un agente de tránsito de Monterrey. No hay lesionados. En este accidente se ven involucrados dos vehículos particulares. Y también sobre la avenida Almazán, en su cruce con la calle Santiago, en la colonia Topo Chico, se registra otro choque. A transitar con precaución, los saluda Yari Martínez, que pase muy buenos días.
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1: Ya estamos de regreso, 9:10 de la mañana. Continuamos con más, porque ya lo escuchó. Hoy, viernes. ¿Cómo vendrá? ¿Vendrá venenoso? ¿Vendrá un poco calmado? No lo sabremos, pero ya está aquí
2: Miguelito Díaz. Muchachos, ¿cómo amanecieron fin de semana? Muchas novedades en el mundo del espectáculo. Primeramente, se llevó a cabo ya la lectura del testamento de Joan Sebastián, donde ya nombraron quienes se quedan con el dinero del poeta.
3: Okay. ¿Cómo está el bien?
2: Y pues la verdad es que quedó fuera, obviamente, el nieto de Maribel.
1: Sí.
2: Él no está incluido en el testamento. Oficialmente los que son los herederos de Joan Sebastián son José Manuel Figueroa, Saralea Figueroa, sucesión de Julián Figueroa, o sea, el hijo de Maribel Guardia, Joana Marcelia Figueroa, Juliana Joeri Figueroa, Debet Figueroa, Alina Espín Villalobos y Alejandro Jesús Cháidez Figueroa, hijo de Trigo Figueroa. Pues ahí está. Y obviamente, ¿esto qué quiere decir? Sucesión de Julián Figueroa quiere decir que van a tener que, porque con Julián a su vez dejó su herencia a su hijo. Entonces, lo que quieren hacer, o lo que se ha tratado de hacer en todo este tiempo, que Imelda quería impugnar testamentos y demás, porque quiere quedarse también con la parte de Joan Sebastián, que era de Julián Figueroa.
1: Sí.
2: Entonces, ahí está todo el asunto, pero pues ya la ley ya dice quiénes son los herederos de todo el legado de Joan Sebastián. ¿Qué tal?
3: Pues ahí está la repartición de bienes. Digo, polémica, no lo logró, no le salió.
1: Y aparte, hasta ahorita, eso ya lo sabíamos, o sea, desde que pasó lo que pasó y en que se fue a vivir a la casa de esa Maribel, y toda su pelea siempre fue por dinero. Fue porque ella quería tener esa herencia. Digo, Maribel se puso trucha y pues puso mucha restricción, y también su hermano José Manuel. Entonces, pues,
2: ahorita vamos a ver qué sucede, porque, pues bueno, este problema no va a terminar. Maribel Guardia va a seguir, pues ahora sí que en todo el, ahí, todo el asunto.
1: Ay.
2: Firme a todo lo que da también.
3: Firme sí. También, ¿verdad?
2: Oigan, pues bueno, vamos a ver qué sucede con el testamento de Joan Sebastián. Mientras tanto, pues muchas novedades. Firme, 3 horas cantando aquí en Monterrey. Le fue muy bien a ellos. Por su parte, el Potrillo en la Minerva en
3: también
2: Guadalajara.
3: Bien.
2: Oye, 300,000 personas.
1: Rompieron récord. Rompieron récord. Habíamos dicho que Maná la semana pasada rompió récord con 160,000. Pues dobleteó el Potrillo. También los invitados que traían.
3: No, pues sí.
1: Bárbaros. Julián Álvarez y Alfredito Olivas. Claramente se veía venir que iba a ser un agasajo estar ahí en la Minerva. La verdad, ni quiero checar las cámaras de mi casa. Vivo a una calle, tienen su casa, una calle de la Minerva. No quiero imaginar.
2: ¿Cómo quedó?
1: ¿Cómo quedó, eh?
3: ¿Derrumbaron un edificio? ¿No supiste?
1: No.
3: No te creas, no es cierto. No, una locura. No. Una locura lo que sucedió.
2: Pues si aquí andaban aventando puertas para poder entrar, porque a las 6 de la tarde ya no cabía ni un alma.
3: Oye, Miguelito, hay que decirle al público, no hagan eso. No. O sea, cerraron las puertas por protocolo de seguridad. Si lo hacen, no es porque no quieren que entren.
2: Fíjate, el evento empezaba, se supone, a las 9 de la noche. A las 4 empezó a entrar la gente que se puso trucha. A las 4. A las 6 ya no cabía ni un alma y cerraron las puertas. Y personas querían entrar y andaban aventando puertas y demás. ¿Cómo querían entrar si ya no cabía ni un alma?
3: Exactamente.
1: Fíjate, ayer por la mañana que estaba viendo lo de la Minerva a las 7, nuestros compañeros de Telediario compartieron que ya había largas filas de donde era el escenario hasta la Minerva y pasando Vallarta, que es de las avenidas principales. Había gente a las 7 de la mañana ya formada. A ver, si tú quieres ir a ver a tu artista, ve, fórmate temprano, hombre.
3: Sí.
1: Tampoco le quieres jugar al vivo llegando a las 8 de la noche creyéndote quién.
3: Sí, y si saliste tarde, que sepas que es a ver si entras.
1: Exactamente.
3: Para no romper los protocolos de seguridad.
1: Porque
3: piensan, que es un capricho del gobierno.
1: No,
3: o del
1: cero,
3: lugar.
1: Es por seguridad, porque ya no cabe gente y pueden pasar muchísimas cosas en cuestión de salud.
3: ¿Cómo?
1: Porque han pasado que si ya desvivieron a alguien, que si se desapareció a alguien, que se agarraron a alguien. Entre el fuera de que están emocionados el concierto y el fútbol, pueden pasar muchas cosas. Pero Miguelito, muchísimas gracias.
2: Ay, bueno, y mientras tanto, pues oraciones para nuestros hermanos venezolanos.
3: Sí.
2: Que pues están pasándola mal y muchas celebridades ya están pidiendo apoyo para
1: así
2: ellos.
1: Así es, sí, efectivamente. Hay que buscarle simplemente en el buscador todo el tema de Venezuela con estos terremotos. Pero vámonos un corte y ya regresamos 9:15 de la mañana.
3: Claro.
1: Muchas gracias, Miguel.
3: Muchas gracias, Miguelito.
2: El lunes.
3: Cantaste ya Supérame desde tu casa de perdido.
2: Ya.
3: ¿Sí?
2: Ya.
3: Regresamos, ahí en La Reta, 9:15.
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2: Ya estamos de regreso, 9:27 de la mañana. Ya, ahora sí, con La Reta. Empiecen a votar por mí. Vótenle por mí de una vez. No vote por el desaparecido, que se queda ya perdido. ¿Haciendo qué? No voy a decir.
3: Le estoy pegando a Kevin.
2: No le pegues a Kevin. Kevin, ¿qué culpa tiene?
3: Es mi costal de hoy.
2: Por eso presenta su canción, en lo que yo estoy buscando a mí.
3: Mi querida Gabriela, ahí te va. Como aquí estuvimos en Monterrey.
2: ¿Ah,
3: con
2: sí?
3: Grupo Firme, en el FanFest. Yo me voy a ir con En Tu Perra Vida. De Grupo Firme, vote por mí, porque se puso a reventar ayer en el Parque Fundidora y hoy quiero ganar. ¡Súbele, mi Kevin!

0: Tequila de vaso, de la copa. Salucita, padre. Salucita,
1: compadre. ¡Ya lo tomó, Alberto!
2: ¡En tu perra vida!
3: Ahí está tu rol, hombre.
2: ¿Quieres
3: tres
2: más?
3: Tres días después,
2: o
3: ¿verdad?
2: Te guiso un huevo.
3: No, no queremos más, la neta no.
2: ¡Suficiente!
3: ¡Suficiente!
2: Adelante, Gaviota.
3: Yo espero que se presenten en algún fanfest porque sería la mera punta del tren llegando, ¿eh? Estamos hablando de los Tucanes de Tijuana con la Chona.
2: Pa' viernes.
3: Pa' viernes y pa' prender a la gente porque he visto videos que la cantan sin estar esos vatos.
2: Es correcto.
3: Imagínate que empieza así.

0: quedé con ella. Diario va a los bailes y se toma una botella. Diario va a los bailes y se toma una botella.
1: Gaby.
2: Y la chona
1: luego
2: busca bailador.
1: Los botos.
0: ¿Cuál señora? Mis 85 años me los respetas, por favor.
1: En este momento iniciamos la votación.
3: La malambrita, la malamí.
1: Adelante.
4: Súbele,
1: Kevin, por favor. Ahí está.
4: Buenos días. Hoy votamos por la chona.
0: Gracias.
1: Voto para la chona. ¿Qué dijo el vato?
0: No sé.
5: Contaré la historia de una famosa persona. Todos la conocen como la Gaby Ulloa. Te amo, chiquita. Voto por ti.
0: Gracias, mi amor.
1: Voto para Gaby.
0: Te amo.
6: Tan bello. No
0: seas
6: bañado, güey. La tienes ganada, güey. Vas a ganarle a Gaby, la vas a trapear. ¿Eso? La vas a poner en la cocina,
1: sí,
6: a trapear.
1: Ay,
0: no votaste por nadie.
1: No, también votó por mí, ¿cómo que no? Pues te va a poner a trapear a ti.
7: Hola, buenos días, muchachos.
0: Hola.
7: Excelente día. Voto por Jorge.
1: Voto para mí.
0: Vamos empatados.
1: Gracias, hermosa. Bien, ¿quién más sigue? Adelante, los estoy escuchando.
5: Por Gaby.
0: Gracias.
5: Te amo, Gaby.
0: Te amo.
1: ¡Voto para Gaby!
6: Gavita chula, preciosa, voy contigo, mi amor. Voy contigo, estás bien hermosa.
0: Gracias, chiquito.
1: Voto
8: para
1: Gaby. Buenos
8: días, Jorgito. Gaby, voto por Gaby, Jorgito.
0: Gracias,
8: hoy sí
0: vida.
8: Te traicioné, mi Dios. Bendiciones para todos.
1: No te quiero ver. No hay beso de gato.
0: Por Jorgito.
1: No, beso de gato para ti. Desde la espalda.
9: Es por Jorgito.
1: Hasta el cuello.
0: La misma morra, hombre.
10: Hola, chicos, buenos días.
1: ¿Oli?
10: Votamos por Jorge porque ayer no pudimos ir a ver a Grupo Firme, entonces se perdió, lo escuchamos aquí en la radio.
1: Exacto.
10: Saludos y bonito fin de semana.
0: Saludos.
1: Se quedó afuera empujando la puerta también la naca. ¿Qué le pasa? No haga eso. Venga, Chihuahua.
0: Y aún así votan por él y te están insultando. Quítale el voto.
1: Cambia
0: tu voto por mí, yo no te insulto.
1: Así se le dice,
11: ma. Por el amor de mi vida.
0: Gracias.
1: ¡Votos! Adelante en este momento. En este momento. Chutilo 23137. Se acabó. Suficiente.
0: Se acabó el tiempo. ¿Todavía tenemos chance?
1: Mira.
0: Ponme, por favor, mi pedacito de canción.
12: ¡Ay!
1: A ver, vamos a ver qué dice la raza. Bueno,
13: ver. Y arriba yo.
1: Mi papá.
13: Y la chona.
1: ¡Basta! ¡Suficiente!
0: ¡Basta!
1: Ahora ponme en tu. ¡Suficiente! En este momento, vamos a ver. Los vamos adelante. Ya.
14: Qué tramposos, no pasaron todos los audios.
1: Señora Liosa, váyase de aquí.
0: Señora Liosa.
1: No, vamos a pasar como quiera.
10: Jorgito, dije no pude ir a verlo. No que fui a verlo y me quedé afuera. O sea, sabía la magnitud de lo que iba a ver y no quise evitarme precisamente eso. Sí, votamos por Gaby, nada más.
0: Quítale el voto.
1: Mandaca todavía. Naca.
14: Mi voto es por Jorgito.
1: ¡Gracias! Ella no es naca.
0: Me quedé con 7. Y el que te quité, 8.
1: Me retiro.
0: Vámonos, bebé, esta es mi canción, báilale. Si anda en la calle, deje su coche a un lado. En el rojo, baile conmigo.
1: Pues sí.
0: A bailar, mi papá y la chona.
1: Al cabo ya, Grupo Firme ya estuvo ayer, ¿verdad? Ya ni modo, ya.
0: Trápate, mami, trápate.
1: Naca la señora, naca.
0: Raza, traigo los calzones.

0: regresamos con más. Aquí suena La Que Buena. Esto es por arriba.
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0: para que mande sus últimos mensajes, el 81-2010-1037, ya que el día lunes voy a andar insoportable.
1: Te juro que yo también voy a andar igual que tú, mi querida Gabriela. Ya les contaremos cómo se puso el cotorreo. Pero por lo pronto, mándenos buena vibra para este fin de semana. Lo necesitamos para estos dos días que no vamos a estar con ustedes. Bueno, yo sí, mañana, pero como quiera. Para que me sobre buena vibra, mande su mensaje de despedida en este momento. Si le gustó el programa, háganoslo saber. Háganoslo saber en el 81-2010-1037. Que por cierto, también sigan las redes sociales de La Qué Buena. Tuvimos esa promoción de Jerry Coronel que ya lo platicamos hace ratito, Gaby.

0: e Instagram. Y qué buena Monterrey en Facebook. También síganos a nosotros, Gaby. ¿Cuál es tu Insta?
1: Gaby Ulloa 12.
0: Y el mío es @jorge.amaya. Agradecido siempre con ustedes.
1: Gracias, lo que sí gracias, también gracias. Es que me pueden ver en punto de la 1 de la tarde en los deportes y a las 9 de la noche a nivel nacional, porque soporten tripones.
0: Y se aguantan, ¿verdad?
2: La verdad, no.
0: ¿No te gustó,
2: no? Pues no dejen de ser como son. Ah. Chavos, vamos para adelante. Un besote para ti, Gaby.
1: Gracias.
0: Y para mí.
1: No, para ti no.
0: ¿Qué dijo? Nomás gimió esta mujer, mira. Eso me echa.
3: Muchachos, que tengan un excelente gracias. Día, mi Jorgito, mi Gaby.
0: Gracias.
3: Excelente fin de semana, que Diosito gracias. Me los acompañe donde quieren que vaya. Mándame mi besito, Gaby, aunque sea de mentiritas. Ya sé que eres muy fresa, mi Gaby, voy a decir muy. Aunque les arda.
1: O sea, bebé, me equivoco de...

0: adrenalina,
1: gracias, que nos transmiten
0: a todos los radioescuchas.
2: No, ya sabes.
0: Creo que terminó su hora, pero mañana, primero Dios, los escucho como todos los días.
2: Mañana están los desmañanados.
1: Lo que sí es que si la gente quiere que nos quedemos más tiempo, que nos diga hasta qué horas quiere que nos quedemos.
2: Y que nos lo pague, sobre todo, ¿eh? O sea, la verdad.
1: De 6 de la mañana a 6 de la tarde. No, tampoco.
2: A 6 de la tarde. No, si hacemos bien.
1: Hasta las 10. Ya, pues acabamos.
2: De la noche. Órale, pues. A las 10 de la noche. De 6 a 10. Es más, todo el día para arriba. Maratón para arriba.
1: Podcast para arriba.
3: Excelente fin de semana.
1: Gracias.
3: Bonito día.
1: Gracias.
3: Y que les vaya muy bien.
2: Muchísimas gracias. Pues, tú mandas, Kevin, te andamos esperando, tú dices.
1: ¿Ya? Pues ahora sí ya nos tenemos que retirar.

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7: ¿Qué tal, amables automovilistas? Muy buenos días. Informarles que se registra un accidente vial sobre la avenida Manuel L. Barragán en su cruce con la calle Martín Carrera, municipio de Monterrey. Extreme precauciones al transitar por la zona. También informarles, hay cierre vial sobre la avenida Gonzalitos a la altura del puente de la avenida Francisco y Madero, debido a que un tráiler se encuentra aparentemente descompuesto. Son elementos de tránsito de Monterrey quienes tienen cerrados dos carriles de la circulación de los carriles laterales de la avenida Gonzalitos en dirección hacia el norte. Y también un accidente vial es reportado sobre la avenida Gonzalitos a la altura de la avenida Ignacio Morales Prieto en el municipio de Monterrey. No hay personas lesionadas. A transitar con precaución, los saluda Yanni Martínez. Que pasen muy buenos días.
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0: 10 de la mañana ya con 13 minutos. Buenas, buenas, Monterrey. ¿Cómo andamos?
1: Buenas.
0: ¿Cómo estamos?
2: Muy bien, ¿verdad?
0: Sí, oigan, yo sé que muchos de ustedes andan bien desveladitos porque ayer se lanzaron al FanFest y ¿qué cosa? Yo nada más tengo es que mira, hay mucha gente que dice, no, si una puerta se te cierra, pues tú la abres, ¿no? Y eso fue lo que hicieron ayer en el FanFest.
3: ¡No, me chapolín!
0: Siento... Bueno, ahorita hablamos de eso, de la actuación de Firme, pero más allá de eso, ¿qué onda con la gente que les dicen, ya no entres, y tercos en entrar, tercos en romper las puertas? Yo nada más digo que esos son como criminales potenciales. ¿A poco no? O sea, claro. Yo creo... Discúlpenme, casi no uso esta palabra, pero se me hace muy naco eso. O sea,
1: ya sabes.
0: Y naco es una acción y una situación que dices, ¿de qué me hablas? O sea, ¿a poco así te comportas en tu casa? ¿Así te comportas en el trabajo? ¿Así te comportas? No sé si es la... No, y no es justificación, ¿eh? No sé si es la mezcla del alcohol con evidentemente la euforia, la adrenalina que hay, pero... Y luego, espérate, vas a estar bien lejos, compa, de Grupo Firme. Ni lo vas a ver, no, ni lo vas a escuchar. Ah, no, pero déjame hacer destrozos y déjame yo... ¿Como por? Ay, no, pero bueno, aléjense de esas personas, por favor. Y ahí se ven en los videos, Si tú eres amigo de alguien así o si tú eres esa persona, medícate, loco. Medícate porque eso no está bien. No está bien. Pero bueno, en fin, ya di mi comentario, lo que opino. Al rato hablaremos del tremendo fiestón que se armó. Y no solamente aquí en Monterrey, sino también allá en Guadalajara. Estuvo intenso. Oigan, ¿cómo están? Buenos días. Yo empecé regañándolos, ¿verdad? Pero es que, yo me levanté con esos videos y dije, ¿cómo es posible? O sea, ¿cómo es posible? Pero bueno, en fin.
4: ¡Ya es raza viernes!
0: Oye, tenemos 30 grados al sur de Monterrey. Sí, 30 grados a las 30 de la, a las 30 de la mañana. 30 grados a las 10 de la mañana. Oye, qué cosa. Pero ya sabemos que así pinta para este fin de semana. Ya nos había dicho el Nelson que viene mucho calor. Entonces, bueno, pues a tratar de mitigarlo con hidratación.
5: Muy buenos días, Jess.
0: Buenos días.
5: Saludos día de hoy desde el centro de Monterrey, donde ya escuché en alguna tienda el bocinón con la buena vibra de la Eso. Que buena y la magia de tu voz. Ahora sí que aquí suena la que buena con Jess de León, la voz mágica que pone buenas a todo el cuadrante.
0: Eso, Julián, te mando un abrazo. Saludos a todos los negocios, a todos los negocios que tienen ahí justo la bocina y que está la que buena. Yo voy a empezar pache. Llévele, machoneta. Llévele. Sí, oye, qué bonito que nos tengan ahí.
6: Yes, muy buenos días, excelente viernes. ¿Qué onda, ahí Benítez? Me tardé poquito porque no me, a las meras 10 se me junta la gente, gracias a Dios.
0: Ay, qué bueno.
6: Y escuchando la qué buena es abundancia.
0: Se sabe, ya sabe usted.
7: No creo que se me haga justo que les llames nacos. Había mucha gente que a lo mejor también sí tenía algo de ocasión, pero yo creo que el evento ameritaba ya...
0: No, a ver, yo le estoy llamando nacos a las personas que están haciendo destrozos, que están rompiendo las puertas, que yo le estoy llamando nacos a esas personas, porque eso sí se me hace una falta de educación.
1: Es lo que yo digo.
0: La gente que estaba ahí presente porque quería disfrutar el evento, está perfecto, eso es otra cosa, yo no me estoy metiendo con ellos, pero sí el hecho de demostrar esa poca educación, destrozando las cosas, sean del gobierno o no sean del gobierno, como dicen, no, es que es el gobierno, no es del gobierno, es de nosotros, es del pueblo, los carros, ese tipo de cosas y actitudes, eso sí se me hace muy bajo.
7: Esa adrenalina, esa sensación por querer estar, ¿verdad? O muchos claro. Venían de más fuera, trayectos largos, y pues quisieron hacer que valga la pena la llegada al Parque Fundidora, y qué bueno, porque fue un evento muy padre, y pues lo disfrutó más que nada los regios.
0: Totalmente, eso yo lo veo bien, digo, la raza que fue, que lo disfrutó, que estuvo en Santa Paz, perfecto. Que sí hicieron ahí borlote y que está bien, pero ya lo otro, discúlpame, pero no me vas a hacer cambiar el pensamiento en eso, porque sí se me hace muy poca educación.
8: ¿Qué onda, Jess? Buenos días.
1: Oye, fiestón loco, ayer, ¿verdad? Con el Edwin Cass.
0: Estuvo intenso.
1: Que impriman más mundiales aquí, yes. Saluditos.
0: Oye, es que yo creo que por eso no nos dieron tantos días, o sea, tantos partidos y tanto. No, porque se va a descontrolar. Kevin, suéltala, porque yo también me voy a descontrolar ahorita. Es que ya es viernes. ¿Y qué? Ahorita regreso para escuchar sus audios. 10:18, ya vuelvo. La que
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0: esta rola bien pegajosa y la vamos a seguir escuchando porque seguimos de mundial. Seguimos de mundial. Buenas, buenas.
1: Oye, Miguel, no le andes diciendo nada a los nacos. Desde las 4 de la mañana llevando carreras estalladas.
0: No.
2: Cállate, hombre.
0: Yo no estoy diciendo que todos, acuérdense. Yo estoy diciendo nada más en específico unas personas, no los que están ahí en el FanFest. No me malentiendan y me saquen de contexto.
3: Muy buenos días, hermosísima. Y es que tengas un excelente viernes, porque ya es viernes grandote. Y que tengas un excelente fin de semana, aunque todavía no se acaba el programa.
0: No importa.
3: Y sigo enamoradísimo de tus cejas. Y esos que se volvieron, eran unos monosimios,
0: sí?
3: Así andan los simios cuando quieren salirse de las jaulas, Miguel. Y es gente irresponsable, y es que no tiene modales, que no los educaron en
0: totalmente
3: su casa. Y como no tienen para un boleto, pues hicieron eso, Miguel.
0: Sí, o sea, yo creo que esto es pues innecesario.
4: Por eso no nos dieron tantos.
5: Yes, buenos días.
0: ¡Holi!
5: Te quería decir, ¿sabes lo que dijo el perro Bermúdez cuando te vio?
0: ¿Qué dijo?
5: ¡Qué cosa tan hermosa!
0: Estás bárbaro, va.
6: Duerme todo rato, güey.
7: Hola, mi Jess de León, muy buenos días. Muy buenos días, un gusto escucharte, un gusto saber que estás aquí, mi Jess. Que tengas un excelente programa y un excelente fin de semana.
0: Igualmente, chiquis triquis. Oigan, pues gracias por andar por acá. Yo la verdad es que estoy feliz de compartir con ustedes y más de cerrar esta semana. Que por cierto, hoy es el último viernes de junio. ¿Qué onda con junio? Yo sentí que mayo voló. O sea, mayo voló. Pero junio no se está quedando atrás, ¿eh? O sea, también está muy intenso. Entonces, bueno, estamos en el último viernes de junio. Ya después, la próxima semana ya, julio. ¿Qué? Lo bueno es que, pues ya mero es quincena, chiqui. Ya mero es quincenita, ya mero pagan. Eso me gusta porque, ay, santo Dios, qué cara es la vida, pero pues
2: hay que
0: disfrutar también y hay que, pues que hay que gastar. El amor. No, en eso no, hombre, Chihuahua. Oye, ¿quién anda por acá? Ay, Jera, ahorita voy a escuchar tu audio, Jera. Por lo pronto, escríbeme o mándame audio al 81-2010-1037.
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0: Oigan, 10 de la mañana ya con 46 minutos. ¿Cómo vamos? ¿Cómo vamos, raza? Kevin, tiqui tiqui toca, taca taca taca. Ay, estás barrera.
1: Tiqui tiqui tiqui tiqui.
2: Sí, está bueno la rambe. Ya todo. Tiqui tiqui toca. Hola, bebé Lu.
0: Hola, bebé.
2: ¿Cómo andamos? ¿Dónde está Kevin?
0: ¿Aquí anda?
2: ¿Qué se va a hacer hoy o qué?
0: ¿Qué se hace?
2: Viernes ya.
0: Ya, por fin.
2: Para mí es lunes, martes, no, mismo
0: hombre.
2: Día.
0: No, hombre, qué agüitado.
2: Saluditos, adiós. Gera, sí, así lo hacemos.
0: ¿Qué es esa actitud, Gera? No traes actitud de viernes.
3: ¡Que se largue!
0: ¡Que se largue!
4: ¿Qué onda, Jess? Buenos días. Oye,
0: buenos días.
4: Y por ahí anda circulando una foto.
0: ¿Cuál?
4: Donde hay un niño de que agachado en medio de toda la gente.
0: No es cierto.
4: Irresponsable, ¿no? Se la bañan, chavito.
0: Neta.
4: Tú, o sea, que la música no tiene nada de malo. Está bien, ¿verdad? Que la gente vaya a disfrutar.
0: Sí, totalmente.
4: Pero que hagan ese tipo de acciones, luego pasan las tragedias y son los que se comportan así, son los primeros que se andan quejando que porque no hay seguridad, que porque no cuida a la gente. Si entre ustedes mismos la...
0: Está bien enojado. Pero tienes toda la razón. No sé dónde fue, no sé si fue aquí en Monterrey o fue allá en Ciudad de México o en Guadalajara, pero justo había un concierto, o sea, un grupo en FanFest, no sé quién era tampoco, pero lo que sí sé es que entre la multitud había un bebé, se veía como, no te miento, ni de un año. Traía obviamente sus audífonos para el sonido, porque pues ya ven que también les afecta mucho, y qué bueno que los traía, pero muchos decían, oigan, creo que no es un lugar como que totalmente apto para traer a un niño de un año o de meses, porque puede pasar un accidente, y más por la multitud, porque, y obviamente cuando estás con esa cantidad de gente, no es como que la gente diga, ay, espérate, se cayó, déjame, no, o sea, les vale y empiezan a moverse de una manera que pueden causar un accidente. Ay, sí está de pensarse, chicos.
5: Yes, buenos días.
0: Qué
5: guapa se miraba en la mañana.
0: Ay,
5: yes,
0: muchas gracias.
5: Mañana cumplo años.
0: ¡Eso!
5: Yes. Al rato le digo que quiero regalar. Y un saludito para mi amigo Botaneada.
0: ¡Saludito! Yo te felicito de una vez. Déjalo, que cumplas muchos años más. Benítez, que seas muy feliz y come mucho pastel.
6: Yes.
0: Yes, claro que
6: good
0: yes.
6: Morning.
0: Good morning.
6: Por la mañana.
0: Buenas.
6: Besito banquetero,
0: chiqui.
6: Jálate la greña. Viernes, jálate la greña.
0: Bien.
7: ¿Qué te pasa, Lupita?
6: Cuando un besote. Bravo.
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0: lo que está pasando a toda madre y la gente ahí criticando, ¿sabes qué pedo?
1: A ver, a mí se me hace que tú eres el que andabas ahí rompiendo las
0: estaba
1: cosas.
0: Estaba perreando hasta el suelo cuando tomaban la foto.
1: Ay, no, bárbaros.
2: Yes.
1: ¿Qué pachó?
2: Mi esposa tiene una conocida allegada.
1: Ajá.
2: Que trabaja con una marca importante de pañalitos de mujer.
1: Ajá.
2: Y le tocó su stand ahí en el FanFest.
1: Ajá. ¿Y luego?
2: Y estaba diciendo que en serio, qué irresponsabilidad de los padres o de las mujeres.
1: Ajá.
2: Porque en las condiciones que se encontraban niños casi desmayándose.
1: Ajá.
2: Con golpes de calor.
1: Ándale.
2: Era increíble.
1: Ándale.
2: La neta. Cerote, tacha gorda ahí para todos sus padres.
1: Ahí está la tacha gorda. Ahí está la tacha gorda. Ah, pero acá andaban diciendo, no, que el niño andaba perreando, que no sé qué. No son condiciones.
3: No.
1: Y luego más con estos calorones. Luego, o sea, pero porque quieren ir a agarrar ahí el borlote, ¿verdad? Ay, bueno, ese tema está muy, muy intenso. Es que

0: viviendo y agárrense porque todavía falta, todavía no se acaba este borlote. Ay, lo que sí se acabó es esta intervención porque ya nos vamos a una pausa, pero vamos a regresar. Ni se agüiten. Vamos a regresar. Ya llegó la mitotera. Ahorita vamos a platicar el chismecito. No le cambies.
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0: no, no, porque si les duele la cabeza, la neta no.
1: Sí, no, no, no, mejor no. Una pachanga sin alcohol hubiera estado bien, pero es que con Grupo Firme
0: es imposible.
1: Eso no, no va.
0: No, pues si ellos están tomando en el escenario, porque la gente no va a tomar.
1: Oye,
0: hasta
1: le dio al Gómez.
0: Oye, sí vi también, se echó ahí su shot de tequila. Y y definitivamente fue un gran espectáculo. 150,000 personas se reunieron en el Parque Fundidora. Ahorita lo mencionábamos, unos desde las 7 de la mañana.
1: No tienen trabajo, no tienen escuela. Qué bendición, o sea, qué cool que puedan ir para allá. Y pues, digo, también la friega de la espera, pero sí valió la pena porque estuvieron ahí mero, mero adelante.
0: A mero adelante, fueron 3 horas y media de espectáculo. Entonces, y a mí lo que me gusta de este tipo de eventos es que traen el show completo. Porque ya ves que a veces en unos festivales o así lo hacen más corto. Uh-huh. Pero aquí fueron las 3 horas y media, todos los éxitos, invitados especiales, el despapalle que hacen en cada uno de los shows, así es que al menos en el FanFest de Monterrey se la pasaron re bien.
1: Yo nada más vi al Kevin Bicolor volar.
0: Ay, y se le cayó un zapato y andaba volando en el zapato.
1: Oh, entonces se le quedó el pantalón, pero sí traía el cinto, creo. Sí. ¿Qué más hubo? Pues obviamente mucho alcohol. Ahí andaba
0: Brincosieras.
1: Uh-huh, dándole el, ¿cómo se llama lo que hace él? El reguilete ese o el no sé qué.
0: Dándose vueltas ahí.
1: Oh, sí. Bueno, pues todo mundo. Y mucha gente que lo disfrutó. Lo que sí es que estamos preparados para más fiesta. ¿Quién sigue?
0: Sigue Enrique Iglesias.
1: Bueno, van los Cadetes el sábado.
0: Ajá.
1: Y Enrique Iglesias y Santos Bravos el domingo.
0: Eso está muy intenso. Oye, hay un artista sorpresa que todavía no.
1: Que todavía falta uno. Mencionan que es Karin León.
0: Andan mencionando que Karin.
1: Andan diciendo. No, imagínate. Ay, sí, vamos ya.
0: A ese sí vamos.
1: Llegamos desde un día antes.
0: Exacto. Ahí nos llevamos nuestra casa de campaña.
1: Ay, no, qué intenso. Ese también yo creo que estaría muy lleno si es que sí.
0: Sí, entonces, pues todavía falta. El FanFest se disfruta ahora sí que todos los días. Mientras tanto, pues, con que sea con moderación.
1: Oigan, sí, porque ya habíamos, así empecé el programa, que esa gente, tacha gorda para esa gente que andaba haciendo desorden, que andaba rompiendo cosas, que no entienden cuando les dicen, ya no hay cupo, ya, no, ellas,
0: quieren entrar ahí.
1: Entonces, pues, ay, eso sí no se vale, ¿verdad? Pero bueno, todo lo demás, muy bien, qué bueno que lo disfrutaron. Y ahorita
0: vamos a hablar de lo que pasó en Guadalajara.
1: ¡Qué barbaridad! ¡Qué barbaridad! Regresamos con más. Quédate con nosotras a través de La Qué Buena 103.7. No le cambies.

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0: Oye, pues se puso muy bueno.
1: Ay, sí, la verdad es que hubiera querido estar en Guadalajara porque se reunieron 270 mil personas.
0: ¿De qué me hablas?
1: 270 mil personas, yo no me dimensionaba tanto. El Potrillo también, inclusive fue el gobernador, y cuando le dio la noticia, el Potrillo dice, ¡ah, caray! Ya hasta superé mi propio récord.
0: ¿Cuál era su
1: récord? Creo que eran ciento y cacho cuando se presentó. Ajá. Hace ya algunos años.
0: No, pues.
1: Sí, exactamente. Y ahora ya 270 mil personas cantando con el Potrillo.
0: Con Maná fueron 170 mil, para que se den una idea. Y ahora con el Potrillo 100 mil más. Y es que fíjate, hay un video en su cuenta donde se ve con el dron recorriendo la Minerva y me todos encanta. Los, dice Gaby, que son como unos 5 kilómetros más o menos. Entonces, a lo largo de todo eso, aparte había un chorro de pantallas, sí. Y a lo lejos se veía el escenario, ¿verdad? Pero ellos pueden decir que estuvieron ahí.
1: Exactamente, que estuvieron ahí en esta serenata, la serenata más grande del mundo, y vaya que lo fue. Fue justamente Camila quien estuvo abriendo este concierto. Ya durante el show, pues salió Julián Álvarez, salió Alfredito Olivas y salió el Potrillito, Alex Junior. Y pues yo creo que va a ser una noche inolvidable para el Potrillo, definitivamente.
0: Totalmente, muy, muy bueno que se puso la fiesta, y a mí me encantó cuando todos estaban coreando Hermoso Cariño.
1: Ay, sí, imagínate estar en tu ciudad. Ajá. Y cantar también los temas de tu papá.
0: Sí.
1: Que la sigan cantar gritando con tus hijos. Prácticamente esas sí. Canciones, pues me imagino que para el Potrillo fue una noche muy, muy especial.
0: Oye, no, es que nada más cuando empieza. Cuando empieza, sí,
1: ya estoy berreando.
0: Ya te sientes bien mexicana.
1: Ay, sí, se escuchó bien padre.
0: Y llega un momento justo que el Potrillo se le ven hasta los ojos llorosos, deja de cantar y todo mundo coreando así de que
1: no, se me puso la piel.
0: Sí, está increíble, la verdad. Fue un gran espectáculo, ya se esperaba.
1: Pues no se esperaba tanta gente, pero pues vaya que sí lo hizo.
0: ¿Cómo dice?

0: buen pachangón se armó ayer jueves y hoy yo creo que todos andan fumigados.
1: Ay, sí, no, la verdad es que ya, mira, con lo del jueves, tanto en Monterrey como en Guadalajara, no salgan en todo el fin de semana.
0: Oye,
1: por favor.
0: Hermana, yo ando fumigada y no hice nada.
1: No hice nada. Total. Bueno, andamos con el Juego de México. Mira, nos duró para toda la semana.
0: Con ese tuve. Y nos escuchamos el lunes.
1: Hasta
0: entonces.
1: El lunes. Bonito fin de semana.
0: Ándale, pues ya escucharon todo lo que hubo. Y yo me quedo con ustedes todavía, ¿ok?
1: Hasta la 1 de la tarde te acompaño. Soy Jess de León. No le cambies. 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

0: ese. Ay, ay, ay, arriba Sonora y la rueda.
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0: te pone de buenas.
1: Hola, hola, buenas tardes.
0: Hola, bebé.
1: Es viernes. La rolita que me pone de buenas.
0: ¿Cuál es?
1: Es la de Ven, bailalo.
0: Ven, bailalo. Ya la habíamos puesto, pero no importa. Ponla de nuevo, amigo. De nuevo, ponla de nuevo. Es que sí, ven, bailalo.

0: Siempre me pone buenas. Ella y yo de Don Omar.
1: Hola, arrancamos fuerte. Ella y yo andamos muy reggaetoneros, ¿verdad? Pues es que es viernes, se vale, se vale.

0: Tomasa de Maná.
1: Ándale.
0: Me pone muy, muy de buena.
1: Negra Tomasa. La Negra Tomasa, no sé qué fan es. ¿Sí, no? Hijo de Maná, ¿verdad? Pues ahí le cuatrapeó, no pasa nada, hombre, no pasa nada.
2: Hombre, Chapolín.
1: Bueno, más tiempo.

0: estás, Miguel?
1: ¿Qué onda?
0: Un bonito viernes.
1: Igualmente.
0: Saluditos y un abrazo. Y la rolita que ahorita me pone de buenas, pues, sería la de Pasarela de Dálmata.
1: No,
0: un
1: dale.
0: Saludo y un beso a todas esas chicas fotogénicas.
1: ¡Ay! Si eres

0: aprovecha que ahorita andamos, mira, de buenas. Andamos de, y si no andas de buenas, no te preocupes. Para eso es, aquí te ponemos de buenas. Son las 12:15, ya regreso. 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

0: ¿Qué onda, Millas de León? Qué rica.
1: ¿Qué onda? Ay, muy rica, ¿verdad?
0: Bien, me pone de buenas.
1: ¿Cuál?
0: La de Yo Quiero Tomar, de Superlamas, pero versión rayada.
1: Ah, no, eso no la tenemos.
2: No, hombre,
1: chapulín. Nada más tenemos la original. Suéltala, Kevin, por favor. ¡Ay, no más! ¿Cómo dice? No, hombre, directito al coro mejor.

0: viciosa. Deli, pues que le echaron al agua, oiga.
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0: ¡Holi!
1: Mi querida Jess, qué gusto saludarte.
0: Igualmente, chiquita.
1: La rolita que me pone de buenas, vamos a poner una del folclor regio.
0: Ándale.
1: Cumbia sobre el río del señorón Celso Piña, en paz descanse.
0: No, hombre, ustedes quieren más fiesta.

0: pero tomen pura agüita, por favor, pura agüita, así les encargo. Dice el Jera, oye, ese vato tiene la voz ya de bien, ajá. Ah, el de los cadetes, no el chavo que habló. Ay, ah, yo pensé que el que habló.
1: Hombre, Chapolín.
0: De fiestero, de fiestero. ¡Ay!
2: ¿Qué onda, Jess?
0: ¿Qué onda,
2: Jera? Pues ponte la de...
0: ¿Cuál?
2: La de los Cumbia Kings, baila esta cumbia conmigo.
0: Baila esta cumbia conmigo.
2: Mi manita.
0: Ajá.
2: Selena Forever and I Love You, ¿cómo es? Esa.
0: Sí. Así dice, si te la sabes, ¿eh? Ahí dice, ahí va. A mi hermanita. Selena.

0: más. Son las 12:33, pero mándame tu audio ya en este momento. Yo sé que hay gran repertorio. No importa el género, no importa el idioma, no importa nada, solamente que te ponga de buenas. Mándame tu audio.
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0: 3, 2, 1.
1: Y a ti, ya estamos de regreso. Son las 12 del mediodía con 46 minutos. Oigan, pues hemos llegado, ay, a la recta final. Ustedes son como yo, que cuando se estiran también hacen gritito, ¿no? Bueno, les recomiendo muchísimo que lo hagan porque el estiro es mucho mejor, es mucho más saludable, mucho más reconfortante, mucho más efectivo también. Y no sé, siento que va con punch, con poder. No sé si me explico. Yo creo que sí. Mira, inténtelo en casa. Esto sí, inténtelo en casa. Si tienen la oportunidad, no la desaproveche. Y ya después me dicen cómo les va, con el gritito incluido. Pero bueno, pues les decía, ya llegamos a la recta final. Gracias. Otra hora. Ay, Jera, otra hora. Si tú la pagas, yo me quedo otra hora. Es como los grupos de banda, ¿no? Que están en. Ay, sí. Yo me quedo otra hora, como los grupos de banda que dicen, quiero una canción, otra. Yo te pago la hora, ¿cuánto pues? Te pago una hora más de puras rolas. Así claro. Deberían de hacerle también con sus locutores favoritos. Pagarles claro. Una hora más. Obviamente, aquí va también con el operador, ¿verdad que sí, Kevin? O sea, también, pues es que le claro. Pagan al locutor, le pagan al operador. Pues es que vamos en combo, chiqui. Pero bueno, ya me voy. Me voy. Yo no sé qué onda, pero se fue rapidísimo la semana. En verdad, yo sentí esta semana que voló, que avanzó rápido, y eso me gusta porque ya, ¿cuándo pagan la quincena? El martes es 30. Bueno, vamos a tener un fin de semana algo sin lana, pero no pasa nada. No pasa nada, ya el martes nos paga. Eso es lo importante, es lo padre, ¿ok?
2: Es lo que yo digo.
1: Se pasó rapidito, entonces, pues espero que la hayan disfrutado. Mucha fiesta, mucha party, mucho modo party que andan todos. Hoy andamos desmañanados o cruditos, pero bueno, pues no le hace. Hay que seguir disfrutando. Recuerden, todo con medida. Bien enojada.
2: Sartando en medio, todo no acepto.
1: Todo con medida, nada con exceso. Y pórtense bien, raza, pues para que andan ahí haciendo desorden y despapalle y chihuahua. Pero bueno, les mando un grande beso, un grande abrazo. Y ya saben que aquí se escucha sabroso, se suelta el mitote, se vive bien de buenas. Yo soy Jess de León, bye.
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